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12: ¿Qué tal? Bienvenidos, bienvenidos. Ay, ay, qué emoción de recibir. No recibo a nadie porque pues aquí no cabemos todos. Entonces yo, mejor reciban ustedes en su casita, allá en su coche, en su camión, en su trajinera, en su carrichivo, en lo que traiga ahí, en su bicicleta, en sus dos patas, en lo que traiga, hijo. Pues ahí mire, préndale al radio, el microondas, el refrigerador, lavadora, para que me escuche. Porque ya empezó su programa favorito, el programa número 2 después de Pónmelas con la Chicuela. Oigan, pues ya estoy aquí, pues muy feliz de, pues de comenzar mi programa. Ahorita andamos bien contentos allá, acá afuera de la estación regalando boletos, porque ya se viene el masivo de la Super G, el masivo que es mañana y no se lo pueden perder. A partir de las 5 p.m. se abren las puertas en la Plaza de Toros. Así para que si usted quiere ir a aterrar su botita, quiere ir allá, tal vez encontrar el amor de su vida, encontrar a la pareja. Y pues va a haber una gran mezcla de sabores y por supuesto olores, claro que sí. Si usted quiere, allá mire, se lo va a pasar a gusto, mucha banda local, que el Patrullo 81, que no sé qué, que jajaja. Ay, pues mire, aquí andamos regalando boletos aquí afuera de la estación. Venga si quiere por sus boletitos. Y pues, váyase a pasar un rato a gusto, ¿verdad? Como quiera que sea. Oigan, pues bueno, ya empezamos y ya dejando de al lado la banda y todo el rollo, pues este es un programa decente, un programa católico, familia tradicional, panista, y pues yo ya estoy a punto de mandarlos con musiquita para que ya se empiecen a aprender. Recuerden que ya pueden empezar a mandar lo que viene siendo más que nada su queja, sugerencia, su mensaje, su petición de canción al 492-905-4915. ¡Anímese! ¡Sí hay, sí tenemos! Aquí hay mucha gente soltera. Si usted quiere encontrar el amor, por favor, también mande su ridículum y nosotros lo compartimos aquí con nuestra gran bandeja de solteras y solteros y solteres. Oigan, pues bueno, ya vamos empezando el programa. Vamos poniendo ya musiquita para que se anime este show y para que usted se ponga a cantar, a bailar o lo que quiera. Ahí, mire, para que parezca usted gusano con sal y póngase a bailar. Y esto que sigue, DJ, pónmela, es Play Alive de Safri Duo.

eso! ¡Paso a paso! Oigan, ya saben, si quieren ir al masivo de la Super G, láncense, porque nuestra estación hermana acá, Yola Ley, pues anda aquí afuera regalando los boletos para el masivo de la Super G. Vaya, mire cómo les gusta, sin gas, sin gastar. Oigan, ¿qué se celebra el día de hoy? Si usted, tu persona, tu ser humano, ser vivo, no sabías que celebra el día de hoy, que dices, pues, ¿qué está pasando? ¿Qué celebra el día de hoy? Pues bueno, hoy es el May Ray Day, día de May Ray, creado para que la gente salga al exterior y disfrute de los rayos de sol en primavera, aunque ahorita está medio nublado, pero igual puede sacarlo. Es el pretexto, pues, ideal para echarse un picnic o ahí un paseo rápido, un bañito de sol, ¿por qué no? Si así no trae agua, pues mejor cuando menos un bañito de sol, vea, como quiera que sea. También es el Día Nacional del Devil's Food Cake, una festividad dedicada al famoso pastel de chocolate súper oscuro, oscuro tototote, como quién y quién. Y esponjoso, una variante del Angel Food Cake. Es la oportunidad pues perfecta pues para ponerte a comer como Bruce el de Matilda. Como Bruce el de Matilda, para que mira, sabroso, hijo, te atasques. Y bueno, también es el Día Mundial del Juego Limpio. Así que ya mejor báñese, mi niño, báñese, no. Es el día. Mira, un saludo a Andrés Guerrero Pastelera Oficial. Aquí que está, mira, un de comer pastel, hija, un de comer pastel. Ya te las dábanas. Día del Juego Limpio, mira, es que me hacen perderme porque me escriben todos al mismo tiempo. Aquí también el CG, el Víctor. Espérenme, ahorita atiendo a todos. Ahorita atiendo a todo mi ganado. El Día Mundial del Juego Limpio, me pierdo, me voy. Pues aunque suene serio, es una fecha pues para promover el juego limpio, la ética y la diversión sana en los deportes y juegos cotidianos. Mi Víctor, ahorita te pongo tu canción. Ahorita se las pongo a todos y también las canciones. Mientras tanto, vámonos ya a seguirle con esto que sigue de la bebé Rexa y se llama Hysteria.

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estamos de regreso, ya estamos aquí y esto que escuchamos fue clásico de Lagos, Lagos. Ahora, a ver, espérate, ¿qué tengo? Claro que sí, ahorita andamos con las peticiones. Oigan, ya está aquí, ya estamos recibiendo los mensajes. Miren, y aquí estamos ya leyendo un mensaje del Víctor. ¿Cómo estoy? Pues vivo, hijo. ¿Tú cómo estás? ¿Cómo andas? Ahorita te ponemos tu canción porque ya veo que quieres perreo del cochino. Y claro que sí, te lo vamos a poner, te vamos a complacer. Aquí ya me andan escuchando. Ya les digo, oigan, es que de repente ando muy distraído porque quieren que yo esté en todo. Que ande repartiendo boletos, que ande estacionando carros, que ande repartiendo cuadritos de papel en el baño, que ande aquí haciendo de locutor. Espérenme, está bien que sí, pero aguántense. Oigan, pues bueno, vámonos con más musiquita, que aquí el Víctor nos pide una canción de Don Omar, o sea, yo. Así que vámonos con esto que se llama Dile.

¡Vámonos! Oigan, pues esto que escuchamos fue nada más y nada menos que... ¿Qué fue esto? September de James Arthur y Villain Ted. Oigan, pues bueno, ya estamos aquí de regreso y les tengo un chismerejillo. Porque fíjense que Violeta Isfel... ¿Ustedes recuerdan, saben quién es Violeta Isfel? Pues bueno, esta muchachita que estuvo participando en la novela Atrévete a Soñar y que hizo el papel muy icónico de Antonella y todo. Pues bueno, fíjense que aquí anda con unas ideas muy locas. No sé de cuál se fumó, no sé cuál se echó, no sé qué comió. Que ella dice que quiere abrir un museo de Antonella. Y pues imagínense, yo digo que qué puede haber, no sé. Fíjense que la actriz mexicana pues sorprendió a todos con sus más recientes declaraciones. Pues a 17 años del estreno de Atrévete a Soñar, la novela mexicana infantil protagonizada por Dana Paola, en la que interpretó a Antonella, que era la villana, pues dice que se plantea abrir un museo con todas las icónicas cositas del personaje. La idea, por tierna que parezca, pues causó críticas y opiniones divididas. Pues muchos aseguran que pues, la actriz no ha podido superar su etapa en ese proyecto. Durante una entrevista con los medios, Violeta Isfel aseguró que su productor digital, Jorge Armando, mejor conocido por todos como Georgie, pues quiere abrir un museo sobre Antonella en el futuro, por lo que le pide no tirar nada de lo que ella conserva del personaje, que yo creo que son puras plumas, porque yo no veía nada más icónico que las plumas. Dice, la verdad es que le damos mantenimiento, limpiamos las cositas, las dejamos guardadas en un lugar en donde el tiempo no las degrade tanto, y pues uno nunca sabe, va a haber un punto en la vida en la que de este mundo me voy a ir como todos y estaría padre dejar algo que el público recuerde con cariño, dijo la actriz. Y bueno, ¿qué objetos podría tener el Museo de Antonella, aparte de plumas? Pues bueno, según lo que ella misma ha compartido en sus redes sociales, guarda varios elementos de su personaje, como el vestuario y los accesorios, entre los que posee está el uniforme escolar que usaba en las grabaciones, las plumas originales de Antonella y las botas y tenis que utilizó en la serie. El tenitacón, mucho tenitacón se vio ahí. También a lo largo de los años pues ha adquirido piezas que muchos consideran coleccionables, como Funko Pops, juegos de mesa de Atrévete a Soñar, entre otras cosas. Obviamente las críticas de los internautas pues están por los cielos. Fíjense que lamentablemente cada vez que Violeta Isfel recuerda a su personaje en la exitosa novela, le llueven críticas en redes sociales. Es tanto el hate que incluso le comentan Atrévete a Soltar como referencia a la novela y su comportamiento. Y es que pues después de casi dos décadas pareciera que sigue siendo el único personaje destacable de la actriz, pues lo cual no es verdad, pero llega a percibirse así porque es de lo único que habla. Y sí, ella misma pues obviamente ha reconocido que es uno de los personajes más icónicos de su carrera, especialmente porque le permitió darse cuenta de que sí podía con un proyecto de esta magnitud luego de varios intentos. Pero pues la pregunta sigue, ¿es necesario? ¿En verdad es necesario llevarlo tan lejos? ¿Usted qué opina? ¿Que sí? ¿Que no? Pues hagan equipos de tres y coméntenlo. Hagan equipos de tres y ahí me van diciendo si les latería un museo de Antonella. Y pues, ¿qué se podría robar usted? ¿Qué le gustaría robarse? Mientras tanto, vámonos con más música. Y los voy... ¡Ay! Se crean que aquí, miren, ya casi me meten un fregazo porque es la hora de los comerciales. Échatelos, mi DJ, y regresamos.

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17: Ya regresamos, ya estamos aquí otra vez de regreso. Ya estamos aquí muy contentos, muy emocionados. Y eso que escucharon fueron los comerciales. Oigan, y vámonos con más musiquita. Y aquí ya estoy recibiendo más mensajes, más saludos. Y ahorita se los aventamos. Mientras tanto, vámonos a escuchar esto de Jennifer López. Love Don't Cost a Thing.

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Y bueno, eso que escuchamos fue de la Roscalía. De la Roscalía, espero que les haya gustado. Y se llamó, ¿cómo se llamó esta canción? Bagdad. Oigan, oigan, ya saben, si ustedes se quieren, si ustedes se quieren ganar unos boletos para el masivo de la Super G, no se los tienen que ganar, solamente tienen que venir por ellos, porque, ¿cómo creen? Son gratis, son gratis, son gratis. Y pues nada más los estamos regalando aquí meramente afuera. Estamos regalándolos aquí afuerita. Y nada más tienen que venir por ellos. Todavía hay muchísimos boletos. Todavía hay demasiados. Entonces, vaya, vaya y pásese la padre en la Plaza de Toros. ¿Cómo le gusta? Sin gastar. Oigan, ya estoy recibiendo aquí más saludos. CG, ahorita te mostramos tu canción. O más bien, recuérdame qué canción. Ya te dije que me la recordaras, dije. Porque nada más, mira, nada más mandaste una niña sacándose un moco. Y pues yo no sé cuál canción, no recuerdo cuál canción querías. Oigan, bueno, pues quiero mandar un saludo. Ahí viene tu saludo que tanto querías, niño. Pues quiero mandar un saludo a Roberto. Quiero mandar un saludo a Roberto, el niño que vino del pueblo hermano de Querétaro. Que pues miren, este niño pues ya está pelón y panzón. Pero pues tiene... Tiene salud. Fíjense que me comentan que Roberto vino a degustar el gran caldo de rata, a ver si no hace corto el niño. Y pues también vino a buscar nada más y nada menos que escorts. Vino a buscar escorts para llevárselas de viaje, todo pagado, porque pues ahí ya supe que se llevó una Colombia. Y que miren, bien contentos en un abismo de pasión y lujuria desenfrenada. Así que interesadas, comuníquense al 492-905-4915. Pues yo como quiera, pues ya me apunté. Y Dios mediante y se me haga el milagro de un viaje como me gusta. Sin gas, sin gastar. Creo que el siguiente viaje lo va a hacer aquí, a Cholula, Puebla. Pero pues bueno, miren, no les tocó Colombia, pero pues tampoco se pongan pelona y con piojos. Porque después son así, son bien así. Así que, Robertito, ¿qué más vas a pichar en ese viaje? Ya saben, todas las interesadas, escorts o no escorts, también pueden ser bienvenidas. Aquí se reciben fotografías para que el niño escoja a quién se va a llevar. Oye, pues bueno, vámonos. Ay, nos pide una canción de Peso Pluma. Fíjense, casi nunca pongo Peso Pluma aquí. Pero pues estamos para complacencias, ¿verdad? Y pues bueno, nunca está de más una de Pesito Pluma, ¿verdad? Para que se prenda aquí el cerro si andan aquí echando banda. Pues andamos muy en el masivo de la Super G. No hay presupuesto para Peso Pluma, pero pues sí para ponerles una canción de él. Y esto es de Peso Pluma y Tito el Bambino. No, no es Tito el Bambino, Tito WP. Y se llama Daño.

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0: Y esto que escuchamos fue Merry Go de John Newman, de lo más nuevo que nos está sacando este viejo, este muchacho. Oigan, y pues bueno, fíjense que ya es momento que tanto estaban esperando, otro momentito de un corte comercial y regresamos. El bello Angelus de los emprendedores está aquí con ustedes, aquí en el 91.5, son las 7 horas con 2 minutos y regresamos con más música y más temas interesantes porque hoy parece ser que les voy a contar si usted, niña, niño, hombre, mujer, se puede ir a la cárcel y qué penas o delitos está cometiendo porque van a venir a hablarnos de delitos. Una mix, miren, que según él andaba aburrido y que pues nos quiere contar. Quizá, ay, amigos, es que traigo ganas de hablar. Y yo dije, claro, claro, ahorita en un ratito te recibo para hablarnos de penas y delitos en el ambiente. Pues del derecho, ¿verdad? De derecho. ¿Qué tan derecho es usted? ¿O qué tan choco está? Pues aquí le vamos a decir. Mientras tanto, vámonos con un corte comercial y regresamos.
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Oigan, y si usted ya está aburrida, está aburrido, pues vamos a ponernos más música, porque ya está aquí con nosotros, ya se ve llegar, ya viene aquí el experto. Es que le da risa porque él sabe que no es experto todavía. Pero nos va a venir a hablar acerca de cómo usted se puede ir a la cárcel y cuánto tiempo va a estar en la cárcel si comete un delito aquí en Zacatecas. Los tipos de delitos que existen y cómo usted puede librarse de ellos porque también es contador. Entonces, miren, él sabe muchos trucos que usted y yo tal vez no sepamos. Y pues aquí vamos a estar hablando acerca de los tipos de delitos también, que va a estar sabroso, hijo, para que ya vaya sabiendo si ya lleva ahí su buena condena o si todavía puede, pues, alejarse poquito de la cárcel. Y bueno, mientras tanto, vámonos pues con unas cancioncitas y regresamos ya para irnos adentro con el tema de hoy, que no es Totem, pero pues vamos a estar aquí cotorreando. Y esto que sigue es 11 p.m. de Maluma. 11 de la

0: Real Love de Pop-Up Girl. Oigan, y pues, ¿qué creen? Ya está aquí nuestro invitado especial. Como les dije también aquí, fíjense que mi programa es un espacio abierto para que vengan a hacer sus tareas. Para que vengan a hacer sus misiones que les piden en la escuela. Y pues bueno, miren, aquí recibimos de la telesecundaria número 43 de Ojo Caliente. No es cierto. Recibimos aquí a nada más y nada menos que Oscar Valle. Un aplauso. Bravo, Oscar.
1: Hola, Omar. Muchas gracias por el espacio en tu casa, la 91.5.
0: Mi casa, mi empresa.
1: El día de hoy, yo les quiero comentar sobre un tema que sería tipos de la pena y medidas de seguridad. La penología nos habla del estudio de las penas, su finalidad y ejecución. La pena vendría siendo el castigo, sanción que el Estado legalmente impone al delincuente.
0: ¡Ay, Santo Claus! Fíjate que, por ejemplo, era lo que estábamos diciendo aquí ahorita comentando. Más que nada de que, obviamente, antes de adentrarnos, de que me imagino que todos muchos de ustedes quieren saber cómo es que se pueden ir a la cárcel y cuánto tiempo van a estar en la cárcel si cometen algún tipo de los delitos que vamos aquí a mencionar. Pero no sin antes vamos a decirles unos pequeños conceptos para que entiendan de lo que estamos hablando, hijos. Porque después, pues de que, ¿qué es eso? ¿Qué es Porque mucha gente ni siquiera sabe qué es penología. Y aquí nos va a comentar el casi licenciado Oscar Valle. Cuéntanos más acerca del tema, hijo. A ver, dinos.
1: Bueno, como lo dijiste, aunque suena un poco extraño el término penología, nos habla de la ejecución que va a tener la pena. La pena, como ya bien lo dije, es la que impone el Estado cuando alguien comete algún delito. Los fines de esta son... La pena debe ser intimidatoria, ejemplar, correctiva y justa. Esto más que nada para prevenir. O sea, como prevención se manejan las penas.
0: ¡Qué pena!
1: Existen algunos delitos que no necesariamente requieren de prisión. La pena, hay distintos tipos, como podría ser el confinamiento, la prohibición de acudir a un cierto lugar en donde hayas cometido el delito, sanción pecuniaria, que sería pagar una multa.
0: Ah, justamente, por ejemplo, eso es lo que muchos no saben, que a lo mejor la mayoría de las personas piensan que al cometer cierto tipo de delito, piensan que entonces, ¿qué? La cárcel. O sea, todos se imaginan la cárcel cuando ahorita nos comentas que hay diferentes maneras de pagar, o sea, por el delito que hiciste, ¿no? Ya sea, acuerdo, o sea, hablando ya en palabras más coloquiales, de que una multa, irte a la cárcel, ¿cuál era la otra? Confinamiento, que estar en tu casa encerradito ahí sin poder salirte, como en las películas que les ponían su gran en el piecito. Aquí no pasa eso, ¿verdad?
1: No hay
0: presupuesto.
1: No hay presupuesto para eso.
0: Aquí los amarran como perros.
1: De hecho, hablando de presupuestos, el Estado, por ejemplo, personas de 65 años o mayores, cuando cometen un delito, lo que se hace es confinarlos.
0: O sea, después de 60 años, ya
1: de 65 años.
0: De 65 años, ya no van a la cárcel.
1: No irían a la cárcel, porque al Estado realmente no le conviene ese gasto.
0: ¿Y por qué no le conviene?
1: Porque
0: ya están entre 65 y la muerte. 65 y la muerte. O sea, mejor dices, no, me quedes encerrado en su casa. Y pues obviamente no pueden salir, porque si... ¿Y si salen qué?
1: Si salen de su casa.
0: O sea,
1: si
0: están en confinamiento. Ajá. Por ejemplo, pues no pueden ir a la cárcel.
1: Pues estarían cometiendo otro delito, pero...
0: No, pues está duro. A ver, síguenos contando.
1: Además de todo esto, hay algunos delitos que se pagan mediante trabajo comunitario. Tienen que reparar el daño, ya sea dándole atención médica, psicológica, rehabilitación, dependiendo el daño que hayan causado. Bueno, claro, si es un delito más grave, como podría ser homicidio, secuestro, etcétera, esos obviamente están penados, y serían bajo prisión, además de pagar una multa, etcétera, ¿no?
0: Etcétera.
1: Hay gente que puede cometer mil delitos, pero no puede exceder de cierta cantidad de años en prisión. Por ejemplo, la pena de prisión, la privación de la libertad, puede durar de 3 meses a 5 años según el Código Penal del Estado de Zacatecas.
0: Ah, sí, porque cabe resaltar que también queremos enfocarnos un poquito a los, o sea, al tipo de penitencia que existe aquí en Zacatecas y cuánto tiempo pueden estar de acuerdo al delito que hagan, ¿no? Pero bueno, si quieren saber más de esto que estamos hablando, pues quédense aquí, no se despeguen, que ahorita regresamos aquí con el casi abogángster Oscar del Valle. Mientras tanto, mira, no se despeguen porque esto pues todavía cuelga un ratito. Vámonos a escuchar unas 2 cancioncitas y regresamos. Y esto que sigue es nada más y nada menos que Future Lovers de Madonna.

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Y esto que escuchamos fue Entre tú y mil mares. Y como yo sé que a ustedes les encantan los comerciales, pues vámonos a un pequeño corte y regresamos, que aquí seguimos hablando de los delitos. Se va... ¿Te vas a ir a la cárcel o no te vas a ir? ¿Qué delito estás cometiendo? ¿Qué no estás cometiendo? ¿Qué te gustaría saber? Pues aquí les vamos a resolver. Ya tenemos algunas aquí preguntitas. Si usted quiere hacerle alguna pregunta aquí al abogángster Oscar del Valle,

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5: Y esto que escucharon fueron, como siempre, los comerciales. Oigan, son las 7 horas con 35 minutos. Si tú te encuentras perdida o perdido en el tiempo, ya te rescaté. Son las 7:35. Todavía tienes chance de hacer todo lo que tenías que hacer. Y si no, pues ya duérmete. Al cabo, ya está oscureciendo. Ya es hora de ir a mimir. Oigan, fíjense que aquí ya me estaban pidiendo más musiquita. Aquí, adivinen quién está pidiendo música. Nada más y nada menos que Angel, nuestro DJ. De que, oye, ¿me puedes complacer con una canción? Hijo, pues si tú las pones, pues tú póntelas solo nomás. Dime, la voy a poner. Y con eso, no, pero no, aquí se la ponemos. Porque claro que sí, te lo mereces, mi niño. Te lo mereces por estar aquí todo el día quemando esos dedos para ponernos canciones. Claro que sí. Pues bueno, vamos a ponernos esto, que se llama Deep Jungle Walk de Asterix.

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0: fue Swim de BTS. Oigan, y pues aquí seguimos hablando de las... ¡Ay, qué pena! ¡Qué pena! ¡Qué pena! ¡Qué pena! Y está aquí con nosotros todavía Oscar, que se andaba oreando. Se fue a orear un ratito, pero ya regresó, fue al baño. Y pues no podemos regresar porque pues el niño traía chorro. Pero miren, porque se le puso de más de nervioso el niño. Se puso muy nervioso y pues le dio chorrillo. Pero ya le trajimos papel porque no había papel aquí en el baño. Y está aquí con nosotros otra vez. Y estamos hablando acerca de los delitos y las penas que ocurren aquí en Zacatecas. ¿Cuánto se lleva de prisión? ¿Por qué cometen? ¿Por qué la gente comete tantos delitos? ¿Y qué va a pasar con la gente que está cometiendo delitos? A ver, adentro te dejo, tú dale, mira, tú déjate de aquí ir, porque esta es tu casa, tu empresa.
1: Pues como ya sabes, lo prohibido es lo más deseado.
0: Ah, así me dijeron una vez. Y ya estoy solo.
1: Bueno, la pena, como ya lo hemos mencionado a lo largo de este episodio, varía según el caso. O sea, supongamos que el que comete el delito es un niño, ahí variaría muchísimo. Existen tres grupos etarios. El primero sería de los 12 a los 14 años. A estas personas, bueno, estos niños, no se les haría absolutamente nada. De 14 a 16, ahí entraría una parte que la amonestación, o sea, simplemente se le diría, no, niño malo, y fin de la historia.
0: Manazo.
1: No, niño. Y no en el eso. Tercer grupo etario, que sería de los 16 a los 18 años, podrían llegar a estar en prisión siempre y cuando el delito sea de naturaleza doloso. Existen delitos dolosos y culposos. Doloso es cuando se hace con toda la intención y culposo, pues lo contrario, ¿no? Lo opuesto.
0: Por ejemplo, entonces dices, a los niños de 12 años, un ejemplo, no se les hace nada. ¿Y si es un niño que asesinó a alguien o nada?
1: No importa, absolutamente, o sea, ¿nada? No.
0: ¿Y eso es en general? ¿Es todo México o solo es en Zacatecas?
1: Eso es en todo México.
0: Ajá, ok.
1: Por ejemplo, en años pasados, bueno, en el siglo pasado, existía la pena de muerte. Ajá. La pena de muerte dejó de existir porque México se unió a un tratado de derechos humanos. Entonces, por esa razón, ya no existe la pena de muerte. Hay casos de extradición. Que mandan al preso a Estados Unidos y se les sentencia con pena de muerte, pero no se les puede aplicar. Sí, es porque es allá, pero no se le puede aplicar porque viene de México, porque es mexicano.
0: Ah, ¿en serio? Uh-huh. Entonces, va. Yo no sabía eso. Yo pensé que aunque lo extraditaran a Estados Unidos, sí le podían aplicar la pena de muerte allá. Entonces, ¿por qué es de México? Pues no, porque... No. ¿Ah?
1: Sí se sentencia, pero no llega a concluirse. Hay mínimos y máximos dentro de las penas. Por ejemplo, para el delito de responsabilidad médica, personas de la salud
0: Se pasaron de anestesia.
1: Se pasaron de anestesia. Fue responsabilidad del médico totalmente. Es de 1 a 3 años de prisión y una multa de 50 a 10 a 100 UMAS. UMAS es la unidad de medida y actualización. Ajá. Que vale aproximadamente 117 pesos al día de hoy.
0: Okay.
1: Dependiendo del sujeto, se juzga mediante ciertas características, si es estudiado, si es rico, pobre, y de acuerdo a ellas es la pena que el juez otorgaría. Existe un término que se llama punición. La punición es la imposición concreta de las sanciones. Por ejemplo, hay otro concepto que es la punibilidad, que es prácticamente lo que está plasmado en la ley. La ley te dice, no sé, el delito de incesto va de los 5 a 10 años y de 20 a 100 UMAS. La punición nos diría por ejemplo, de Omar, tú cometiste el delito de...
0: ¿Qué hice?
1: De bigamia.
0: No puedo conseguir mi uno. Entonces, de a dos, bueno, de bigamia.
1: La ley nos da un parámetro de lo que sería su pena, pero a ti, por ciertas características que tiene, se te otorgaría, no sé, por ejemplo, la media, que sería sumando la mínima y la máxima y la mitad. ¿Sí?
0: Oye, pues está bueno ese tema. Fíjense que, bueno, aquí ya nos comentó un poquito más Oscar acerca de los delitos y para que usted se ponga vivo. Y ya ahorita ya viene, vámonos con dos cancioncitas más, ya para terminar ya el tema con Oscar. Y viene una sección de preguntas y respuestas, que aquí tenemos unas muy interesantes que nos hicieron del público, de los radioescuchas. Pero bueno, vámonos primero con estas dos rolitas y ahorita regresamos ya para despedir a Oscar, despedirnos del programa y despedir el tema. Y esto que sigue es nada más y nada menos que Síguelo Bailando, de Ozuna.

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0: Esto que escuchamos fue Lift Me Up de Gold House y Captain. Oigan, y aquí seguimos con la licenciada Karina Torres. ¡Ay, no! ¡Es Oscar Valle! ¡Es Oscar Valle! No, no nos alcanzó el presupuesto para la licenciada Karina Torres. Pero bueno, aquí tenemos a Oscar. Y oigan, nos vamos a ir a la sección de preguntas. A la sección de preguntas que aquí nos estaban haciendo el público conocedor, los radioescuchas. Y bueno, fíjense, aquí les tenemos la primera pregunta. A ver, Oscar, ¿qué tipos de delitos crees que sean más comunes en Zacatecas?
1: Podría ser robo, extorsión, allanamiento de morada, secuestro.
0: Ay, sí, uy, aunque ay, es como risa nerviosa. Sí. ¿Qué crimen comete más la gente sin darse cuenta?
1: Yo diría, y como contadora te puedo asegurar, que sería la evasión fiscal.
0: ¿Evasión fiscal? Evasión fiscal. Uy, conozco varios. Yo ando sí. Y así de que no voy a decir nombres porque ahorita nos cae aquí el SAT. Número 3. ¿Qué tan fácil es meterse en problemas legales hoy por una broma en internet?
1: Es demasiado sencillo. No sé si recuerdas lo que pasó en la secundaria técnica 1.
0: No, ¿qué pasó?
1: No,
0: ¿qué pasó?
1: Que, bueno, mediante las redes sociales pueden cometerse delitos como acoso cibernético, calumnia, suplantación de identidad. O sea, es muy sencillo cometer este tipo de delitos.
0: ¿Y sabes más o menos a cuánto asciende como la multa o algo así? O sea, un aproximado. O si es multa, o si es cárcel, o si es
1: Sí podría llegar a penarse mediante prisión.
0: Ajá.
1: Además una multa, o sea, tienes que resarcir el daño forzosamente. O sea,
0: tienes que rezar para que no te pase nada.
1: Prácticamente.
0: Ok, hay delitos que parecen menores, pero legalmente son muchísimo más graves de lo que imaginamos.
1: Sí podría ser. O sea, todo depende de que te robes, por ejemplo, ¿no? O sea, si te robas un lápiz, a que te robes un banco.
0: Sí, claro.
1: Entonces, cada delito puede tener su...
0: ¿Y si me robo un corazón?
1: Si te robas un corazón.
0: Y si se roban mi corazón, los puedo denunciar. Y bueno, oye, ¿qué tan cierto es eso de que si no sabías que era ilegal, no cuenta?
1: Falso. El desconocimiento de la ley no te exime de la responsabilidad. Entonces,
0: o sea, te la peluches.
1: Conozcas o no, al formar parte de la sociedad, te apegas a las normas que ya están incluidas de paquetería.
0: O sea, todos pegas a la cárcel, así que pega vayan diciéndonos qué jamón les gusta para llevárselos. Y por último, ¿qué delito ha aumentado más por culpa de redes sociales?
1: Podría ser prácticamente los mismos que mencionamos sobre la suplantación de identidad.
0: Ajá.
1: Por ejemplo, ahora con la inteligencia artificial te pueden mostrar a ciertas personas que realmente no lo son, o utilizar tu linda carita como para...
0: Ojalá que la usen.
1: Para muchas cosas,
0: sí,
1: ¿no?
0: Justamente porque veíamos de que hay gente que ya utiliza, por ejemplo, para hacer desnudos. Uh-huh. Es de que, pues ahí, así de que es. Ya se persigue a la persona que hizo eso y es ¡pum! Delito, ¡pum! Cárcel. Oye, Oscar, pues muchísimas gracias por haber estado hoy con nosotros, pero antes de irnos, pues queremos mandar un saludo a la Malleta. A la Malleta. Sí. La maestra, si nos está escuchando, dinos el nombre de tu maestra, bueno, mi niño.
1: Envío un gran saludo a la doctora Abigail Gaitán. ¿Qué tan grande? Creo que tiene 56. No.
0: El saludo. El
1: saludo muy, muy grande.
0: ¿Por qué le dices grande a tu maestra?
1: No, yo no le dije grande. También quiero mandar un saludo a mi grupo Cuarto XX.
0: Cuarto XX, mira, otra X se convierte en delito. Este programa de radio. Porque de repente se pone. Se escucha que va a ser muy cochino este grupo, ¿verdad?
1: Sí, así es.
0: Ese grupo solo lo pueden ver en Golden.
1: Así es.
0: Solo lo pueden ver en Golden después de las 11 de la noche. Así que por televisión del cable.
1: Y ya por último, un saludo a mis amigas de Revol y a nuestras amigas las más famosas.
0: ¡Ay, Santo Claus! Pues bueno, ya saben, qué bueno aquí, Oscar, que ya nos culturizó un poquito acerca de los delitos, ya sabemos más cosas, así que cuidado, hijo. No meta la pata, no meta la pata, porque se la agarra la vaca, ¿o cómo era? No sé.
1: Tanto peca.
0: Que
1: le agarra la pata.
0: Que el que se come a la vaca.
1: No, algo así.
0: Que se lo lleva a la corriente. Oye, pues bueno, ya es momento de irnos. Muchísimas gracias por haberme escuchado el día de hoy. Espero que se hayan divertido aquí con todo lo que estuvimos hablando. Y si no, pues ni modo, es lo que hay, es mi programa, yo hago lo que quiero. Y bueno, mañana nos escuchamos. No, mañana me escuchan con más. Otra vez, gracias a Oscar por haber estado aquí conmigo. Cuídate mucho, mi niño. Bendiciones. Dios te bendizca, la vida, la Virgen y todos los santos que siempre estén contigo.
1: Gracias.
0: Y nunca te metan a la cárcel porque después, ¿quién nos saca? Entonces, vámonos. Nos despedimos con esta canción de Lady Gaga que se llama The Dead Dance.

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Cuando la luz del sol es ya poniente, gracias, Señor, es nuestra melodía. Recibe como ofrenda amablemente nuestro dolor, trabajo y alegría. Si poco fue el amor en nuestro empeño de darle vida al día que fenece, convierta en realidad lo que fue un sueño, tu gran amor que todo lo engrandece. Tu cruz, Señor, redime nuestra suerte de pecadora injusta e ilumina la senda de la vida y de la muerte del hombre que en la fe lucha y camina. Jesús, Hijo del Padre, cuando avanza la noche oscura sobre nuestro día, concédenos la paz y la esperanza de esperar cada noche tu gran día.

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Sé que alguna vez un presidente argentino, cuando le presenté a mi madre, le dijo: qué gusto de conocerla, Sara, ¿en qué puedo ayudarla? Y mi madre le dijo: con que no me joda es suficiente.

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0: 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Enlace con la información de lo cotidiano en el estado de Zacatecas. Con Francisco Esparza. Enlace.

7:32 de este miércoles 20 de mayo del 2026. Buenos días tengan todos ustedes. Y bueno, siguen las estadísticas de la inseguridad bajando. Estamos en el estado más seguro del país. Es el año de la paz. Pero esta madrugada hubo otro enfrentamiento.

0: Hoy en el periódico El Sol de Zacatecas, su nota principal, hay una nota que nos debería de preocupar a todos. Es el caso de este niño que fue encerrado en una bodega, que fue rescatado por mujeres de la colonia, de allá de Lorito, y por las autoridades. Y hoy la nota del periódico El Sol dice: el caso Ángel, este niño, evidencia la vulnerabilidad infantil. Se abre investigación por presunto maltrato. Los hechos generaron indignación social. El menor fue resguardado y la fiscalía informó que se averigua posible omisión de ciudadanos. La violencia infantil aquí en Zacatecas suma 231 casos apenas en lo que va del año del 2026. El menor, este menor Ángel, quedó encerrado durante 3 horas. Piden fortalecer programas de protección a los menores. En el 2027 van a participar hasta 12 partidos en la elección. El Instituto Electoral del Estado de Zacatecas informó que el proceso electoral local comenzará el 20 de noviembre con la posible participación de hasta 12 partidos políticos en Zacatecas. Yo siempre me he preguntado, ¿qué será más negocio? ¿Crear una secta religiosa o un partido político? Ambos les va muy bien. También en El Sol de Zacatecas comienza en el Espaguas la entrega-recepción. Jenny González, actual dirigente del Espaguas, le entrega a Carlos Arechiga, futuro dirigente de este sindicato. I did it my way. Yes, exhuman 109 cuerpos para identificación. Equipos multidisciplinarios de la Fiscalía Zacatecana realizan la exhumación de 109 cuerpos sin identificar en Fresnillo para recolectar fragmentos óseos, generar perfiles genéticos y confrontar la información obtenida en base de datos institucionales para su identificación. Hoy en el periódico El Sol, el periódico El Diario de NTR, su nota principal, atiende la Secretaría de Gobernación a productores. Pues ya no queremos que los atiendan, queremos que les resuelvan ese problema. Tras la amenaza de bloqueos a las vías del tren, autoridades del gobierno de México instalaron una mesa de negociación con los inconformes, quienes denunciaron acuerdos incumplidos y corrupción de funcionarios federales y estatales. Hoy también en el periódico El Diario reportan desabasto de la gasolina Premium y Magna. Aumentan a 547 los investigadores del Servicio Nacional de Investigación. Avanza el estado de Zacatecas en índice de paz. Vayan a Jalpa, vayan a Tabasco, a ver qué tanto avanzó. Asesinan a balazos a 2 hombres en la colonia Benito Juárez. En el año de la paz, en el año de que todo el mundo dice que las estadísticas bajan, asesinan a 2 hombres en la Benito Juárez. Periódico Imagen, el Instituto Nacional Electoral lanza plataforma estadística de elecciones. Periódico La Jornada, productores inconformes y alimentación para el bienestar retoman el diálogo. Son las 7 de la mañana con 37 minutos.
1: A continuación, el pronóstico de la temperatura para la zona conurbada.

0: Son las 7 de la mañana con 38 minutos. La temperatura en este momento es de 17 grados. De los 29 que nos esperan para el día de hoy, tendremos vientos del oeste suroeste a 26 kilómetros por hora. Tendremos un cielo mayormente despejado. Seguirá el calor este día. 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
1: 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Celebre y abrace a quien no festeja su onomástico o su cumpleaños. Enlace.

0: 20 de mayo celebra su onomástico Bernardo, Bernardino, Baudelio, Orlando y Paulina. Muchas felicidades a quienes llevan este nombre y saludamos. Feliz cumpleaños, Bárbara Ferreira, mi querida Barbie. Te mando un fuerte abrazo, que te la pases muy bien en compañía de tu familia. Te deseamos siempre, siempre lo mejor. 7:39 a.m.
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2: ...20 de mayo... José Alberto Mujica Cordano nació en Montevideo el 20 de mayo de 1935... más conocido como Pepe Mujica. Es un político uruguayo. Fue el 40º presidente de Uruguay entre 2010 y 2015...

Robin Hugh Gibb nació en Douglas, Isla de Man, el 22 de diciembre de 1949 y falleció en Londres, Inglaterra, el 20 de mayo de 2012. Fue un cantante británico, compositor y productor discográfico. Saltó a la fama en compañía de sus hermanos Barry y su mellizo Maurice, formando el grupo de los Bee Gees.

Rodolfo Bernal Gaona, conocido como el Califa de León, nació en León de los Aldamas, México, el 22 de enero de 1888 y falleció en la Ciudad de México el 20 de mayo de 1975. Fue un matador de toros mexicano, figura del toreo durante la Edad del Oro del Toreo. Fue el inventor de la gaonera, un pase de capote por detrás y del pase del centenario. Se le considera uno de los toreros más elegantes de la historia. Carlos Arruza nació en México DF el 17 de febrero de 1920 y falleció en Toluca de Lerdo, Estado de México, 20 de mayo de 1966. Nacido como Carlos Ruiz Camino, fue un torero mexicano, uno de los toreros más destacados del siglo XX. Fue conocido como el Ciclón. Fue padre también de los matadores de toros Carlos Arruza y Manolo Arruza.

0: 7:43, un trabajador se manifestó a las afueras del Hospital de la Mujer en Guadalupe para denunciar discriminaciones por parte de autoridades del hospital por su orientación sexual. El trabajador, quien se identifica como Beto, lamentó la falta de protocolos para la actuación ante estos temas. Informó que pese a las medidas cautelares dictadas por la Fiscalía General de Justicia del Estado, estas no han sido respetadas. Dio a conocer que al menos 8 trabajadores son quienes están cometiendo dichas expresiones de odio.
1: Pues aquí la situación es que, a pesar de las medidas de cautela, la institución, las autoridades de la institución, pues la verdad no están preparadas para un caso así, no saben qué hacer. En lugar de arroparme como trabajador de la institución, se me está delegando. De hecho, están apoyando a la contraparte. Y eso es muy injusto, porque ¿dónde quedan mis derechos como trabajador? ¿Dónde, en un lugar donde yo tengo que estar seguro, pues vengo afligido, con mucha preocupación, porque pues la agresión continúa, no para, a pesar de las recomendaciones que ejerció la fiscalía, las autoridades del hospital pues no hicieron nada para apoyarme a mí, y pues no están preparados para resolver casos así, porque no saben qué hacer, desconocen todos los protocolos a actuar, y más que nada es eso, avanzar la voz y que esto no se quede aquí.
2: ¿Qué tipo de actos han sido pues constancia de una discriminación?
1: Agresiones verbales, hasta físicas, y pues la verdad, pues me estoy muy decepcionado de las autoridades que no hacen nada por frenar esos actos hacia mi persona. Y creo que al contrario, las autoridades están promoviendo el odio hacia mi persona. A las personas que me agreden no les ponen un alto, no les dicen tranquilos, vamos a hacer esto. No. Yo me desarrollé como supervisor de la mañana y pues no, yo gracias a Dios tengo mucha simpatía con mis compañeros y ellos son los que me apoyan, al contrario de los otros que me siguen agrediendo. Pues así, agresiones verbales, como pues muchas desagradables, como homosexual, vaya. Y eso educadamente, porque pues son personas muy corrientes que se usan palabras muy denigrantes. El 13 de marzo fue la primera instancia que acudí a Derechos Humanos. Posteriormente me fui a Fiscalía, procedió la demanda por discriminación. La Fiscalía omitió las restricciones y las autoridades del hospital no hicieron nada.
0: Colectivos de la comunidad de diversidad sexual dieron acompañamiento a la queja del trabajador del Hospital de la Mujer en Guadalupe, quien denunció ser víctima de discriminación sexual. La presidenta del colectivo lésbico feminista de Zacatecas, Paz Barrón, declaró que ante la falta de atención por parte de autoridades de salud y del hospital, se decidió dar acompañamiento a todas las acciones que el afectado realice.
3: Compañero Beto hace una denuncia por discriminación al interior del hospital y obviamente pues en este procedimiento que ya tiene Fiscalía en sus manos, pues él ve una desatención y ve una situación de descalificación del hecho. Esto nos preocupa de sobremanera, por eso enteramos también a los demás colectivos, todos mis compañeros, todas mis compañeras tienen conocimiento del caso. Nos preocupa por el relato de los hechos que el compañero da, de que vaya a haber una situación de discriminación por un lado y por otro lado una situación de incitación al odio. Eso no se puede permitir. Aquí en Zacatecas está prohibida la discriminación, lo sabemos, por eso hoy hacemos presencia y acompañamos, dicho sea de paso, aquí al compañero, lo acompañamos para que él relate los hechos, para que él de propia voz exprese esta situación que está viviendo y por supuesto pues exigir pues que se haga un tratamiento adecuado, apegado a derechos humanos, que se privilegie la dignidad del compañero, tal cual es una persona que está siendo víctima de esta situación. Y pues decirles también a servicios de salud, a OPD y a las autoridades que correspondan que no suban sus flyers del 17 de mayo diciendo que estamos de lucha contra la homofobia, lesbofobia y transfobia, que atiendan y que sean congruentes. Eso es lo que requerimos. No necesitamos palmaditas los colectivos LGBT. Desde hace mucho en Zacatecas estamos vigilantes, estamos atentos a todo lo que se estaba suscitando, no solamente afuera con la sociedad comunidad, sino también al interior, porque recuerden que la comunidad LGBT también trabaja, también estudia, está en todos los lugares, pues nosotros nos quedamos al margen de las acciones que el compañero quiera ir tomando para brindarle el acompañamiento. Ojo con esto, hoy me presento como asociación civil, como parte de los colectivos LGBT, quiero decirles que estamos atentas a todo lo que vaya a suceder con este caso y lo único que pedimos es que se haga un buen tratamiento apegado a los derechos humanos y sobre todo con perspectiva LGBT, porque sabemos que a nosotros cuando somos personas LGBT no nos corren de los trabajos, nos orillan, nos obligan, nos humillan y nos arrojan a que solitos nos vayamos, y eso en Zacatecas ya no puede ser justo.
0: Padres de familia tomaron el preescolar Armando Cruz Palomino, ubicado en el municipio de Guadalupe, para denunciar que desde octubre del año pasado no cuentan con un maestro para el grupo de tercer grado. Los padres de familia están solicitando que se les asigne a un maestro para que se pueda concluir el ciclo escolar. Tras la protesta, la Secretaría de Educación dio a conocer la designación de quien cubriría el grupo. Fíjese usted, ¿Cómo somos raros? Desde octubre no hay maestro en la escuela Armando Cruz Palomino. Y hasta ahora que los padres de familia alzan la voz, la Secretaría de Educación se da cuenta del error, se da cuenta de su falla, se da cuenta que no está haciendo su trabajo. Pero bueno, así se vive la Secretaría de Educación.
4: Desde el mes de octubre del año pasado no se han atendido nuestras necesidades, que básicamente nosotros queremos un maestro frente al grupo. Se designó un maestro, por cuestiones de salud no se ha presentado, entendemos esa parte, sin embargo venimos exigiendo desde el mes de octubre del año pasado que se quede en planta un maestro, sin embargo pues nuestras exigencias no han sido resueltas. Ya se acudió con las autoridades competentes, tampoco hemos recibido una respuesta favorable y por eso pues el día de hoy estamos teniendo que recurrir ante este tipo de actividades. El día de hoy hemos determinado que no vamos a liberar las instalaciones hasta que no nos den una respuesta favorable y pues esperamos que sea lo más pronto posible. Por parte de las autoridades no hemos tenido ningún acercamiento, estamos a la espera, nos comentaron hace ratito que probablemente se acercaba alguien, sin embargo, pues la realidad es que hasta este momento no hemos tenido acercamiento con nadie. Que no pedimos otra cosa más que el derecho primordial a la educación que deben de tener nuestros hijos y que pues se ha venido cuarteando el mismo desde el año pasado, entonces entendemos que aún cuando ya es prácticamente estamos a final de ciclo, también somos empáticos con las personas que todavía tienen alumnos dentro de esta institución y pues lo que pedimos es un maestro de plan, no pedimos otra cosa únicamente.
0: La Secretaría de Educación a la espera de que autoridades federales eviten el estallamiento del paro nacional del 1 de junio. La secretaria de Educación en Zacatecas, Gabriela Pinedo, informó que en lo que respecta a las demandas estatales se mantiene el diálogo con la dirigencia de la sección 34 del Sindicato Nacional de los Trabajadores de la Educación. Informó que se mantienen a la espera del diálogo o de la apertura de diálogo por parte de las autoridades federales.
5: Así es, bueno, nosotros estamos a la espera de ver cómo se van desarrollando las mesas con la federación. Estamos en continua comunicación con las dirigencias seccionales, con el maestro Filiberto estuvimos en reunión ayer, nos dice que pues ahí van las mesas de negociación. Nadie quisiera, obviamente ni ellos ni nosotros, llegar al tema del paro. Nosotros esperamos que se logre un acuerdo federal para que se pueda impedir el paro y estaremos atentos en el respeto de lo que la sección sindical define.
0: Hay la amenaza de que el próximo viernes los frijoleros van a tomar las vías férreas para protestar ante la falta de cumplimiento de acuerdos para el acopio. Esto lo informan los propios productores.
6: Hemos tomado una decisión en base a que no hay acercamientos. Todo mundo dice que están en el diálogo, están dispuestos a dialogar, que nos sentemos. Ya les citamos en una ocasión, ya pusimos ahí sobre la mesa, que era tiempo de llegar a acuerdos. Nadie acudió. Entonces, en base a esta acción de ellos, nosotros hemos decidido tomar una reacción. Queremos notificarles, sí, como punto único, queremos notificar a la prensa que hemos decidido el día viernes próximo que viene. Si para ese día no tenemos un acuerdo, un acercamiento, hemos decidido tomar las vías del tren el día viernes. Si está, esto está decidido para las 10 de la mañana, empezaremos con esta acción de tomar las vías del tren. Esto va a ser un movimiento en Zacatecas, un movimiento fuerte, ya que vienen mucha gente del campo a apoyar esta acción que se va a dar. Sí. Vamos a ir, entonces, esta es la noticia, se van a tomar las vías del tren, vamos a parar el tren los días que sean necesarios hasta que pongan atención las autoridades del Estado, las autoridades federales, y también nuestros representantes ante las dos cámaras a nivel nacional, porque tenemos gente de Zacatecas y los traidores de los diputados locales. Ese es el mensaje y es la noticia que queríamos dar.

0: Las autoridades son responsables de las protestas, ya que no nos han atendido todas nuestras inconformidades y menos han cumplido los acuerdos del pasado 29 de marzo para acopiar 1.500 toneladas. También lo declaran las autoridades de este grupo de frijoleros.
1: Bueno, el gobernador dice muchas cosas, ¿verdad? Pero pues nada es cierto. Tanto el gobierno del estado, tanto el gobierno federal, pues no nos han puesto atención, ¿verdad? Nosotros lo que queremos es que se nos resuelva nuestro problema de los acopios de los frijoles, cuando pues tenemos un acuerdo y no hay ningún acuerdo, ¿verdad? No se ha respetado. Entonces le digo, vamos, como decía el compañero Rubén, vamos a tomar esta acción y hacemos responsable al gobierno federal y al gobierno del estado, sí, porque ya hemos estado en muchos acuerdos y ningún acuerdo se ha arreglado, ¿verdad? Sobre los acopios del frijol, pues aquí estamos y no vamos a soltar. Como dice el compañero Rubén, vienen personas de otros estados a apoyarnos y bueno, tenemos que sacar un resultado que no nos lo han dado ellos. Entonces, digo, vamos a permanecer y vamos a tapar las vías del tren, como dice el compañero Rubén, ¿sí? Por incumplimiento del gobierno federal y del gobierno del estado, tanto en pagos que no les han pagado los productores, costaleras que andan en tránsito que tampoco se ha acopiado, y además esos costales pues los dio el gobierno federal, ¿sí? Junto con el mentado LAIS. Entonces le digo, allí también pues a los productores se los vendieron caros los costales y no le han acopiado su frijol. Entonces vamos a que se haga eso, más aparte los 1.500 costales de nosotros o los 300 productores que no nos han cumplido tampoco el acuerdo. Entonces vamos para allá y vamos a tomar esta decisión y no vamos a aflojar. Nosotros aquí nos vamos a quedar. Sí, vamos a permanecer aquí en el Congreso, vamos a seguir tomando ese campo y vamos a la otra acción que dice el compañero, y todo el pueblo nos va a apoyar. Y vienen estados de otros personajes, de otros estados que nos van a apoyar.
0: Ya están atendiendo a los productores del campo, ya están atendiendo a los productores del frijol, y lo están haciendo para evitar la toma de las vías, para evitar que crezca la manifestación de los productores de frijol. Pretenden darle solución, pero esa solución aún no llega, esa conclusión de acuerdos aún no llega. El gobierno ha demostrado que no tiene palabra. El estatal y el federal. El gobierno también está demostrando que tiene muchas herramientas para jugar con los productores. Ojalá y en esta mesa de negociación, en esta atención que les están dando los productores, manden gente seria. Pero ojalá y también se respalden las decisiones que ahí se están tomando. Los frijoleros merecen un respeto. Y los gobiernos federales y estatales, ya basta que dejen de burlarse de los productores de frijol. 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
1: Se debe de auditar el programa de acopio de frijol. Se tiene que transparentar, aseguró el diputado federal Ulises Mejía al referirse que presentó iniciativas para modificar el programa.
2: Es un recurso que es del gobierno de México que va a pagar, entonces, mediante el esquema de precios de garantía, tu cosecha. Entonces, ¿qué te detiene? Pues dar un anticipo, que puede ser más o menos 12 mil pesos o 13 mil pesos por tonelada, lo que podríamos adelantarle en este método del anticipo mediante el contrato de compraventa, la agricultura por contrato. Entonces, tú le adelantas parte de lo que, pues al final de cuentas, vas a terminar pagando si hay un contrato. Por eso evitas de que el pequeño productor vaya y se drogue, pida prestado, vaya a las tiendas comerciales o vaya a la banca privada con el agiotista, porque es lo que termina asfixiando a los pequeños productores. Es que no hayan cómo solventar las deudas adquiridas para sembrar y levantar su cosecha. Pues de esta forma le adelantas. El costo de producción en temporal más o menos ronda en 12 mil pesos la tonelada. Entonces, tendrías al menos lo necesario para producir, al menos lo necesario para tus tareas más básicas de siembra y la cosecha y poderse entregar al centro de acopio. Entonces, eso sería en las 100 mil toneladas. Se fortalece la transparencia mediante la contabilidad interna, se fortalece la certeza mediante la agricultura por contrato. Se conocen que son pequeños productores porque habrá que ir a revisar si realmente están sembrando mediante un monitoreo satelital. Hoy en día es muy sencillo eso, para que sus predios no los arrenden a terceros entregando los folios o los arrenden, los amenacen. Entonces es mejor que la autoridad pueda entrar a verificar ese padrón y los propios productores a evaluarse entre ellos mismos mediante la contabilidad interna sumado a contrato de compraventa, que era agricultor por contrato, y adelantar los precios de garantía. Hay blindas por todos lados, las 100 mil toneladas que estaría adquiriendo el gobierno de México. ¿Cómo las blindas? Pues combatiendo el intermediarismo, quitando los coyotes, evitando que se drogue el pequeño productor y transparentando quién es quién. A ver, ahorita traen un problema, lo ha tomado el Congreso. Tan sencillo como decir, a ver, había un acuerdo de que nos iban a comprar, pues saquen artistas, tan sencillo como eso. El gobierno, en coordinación de los productores, se siente en una mesa y vayan productor por productor, a él se le compró tanto y tantas toneladas y se le pagó bien. Para que en función de ellos se identifique a quién, porque por un lado el gobierno de México dice que ya cumplió con el pago, con la presión que se generó, pero por otro lado los productores dicen que pues que no fueron a todos, tan sencillo como calificar. Es algo tan claro. Yo pedí una auditoría en su momento a todo el programa con el ánimo de transparentarlo, pues ahí están los documentos, a quienes se le pagaron, cuánta gente acopió, y el nombre que allá aparezca, pues hay que investigarlo, si eso no es pequeño productor, si produce o no produce, si hay que ir a su parcela, pues en toda la ficha de registro viene la información técnica. Tienen información completa del pequeño productor. Pues creo que es el esquema tan sencillo para clarificar a quiénes se les está comprando y cuánto se les está comprando. Y si efectivamente los pequeños productores que tienen tomado el Congreso están siendo afectados, pues que se les resuelva. Que se les resuelva. Y en base a una documentación. La tiene las autoridades, no tiene el Estado, son los intermediarios. Pues es tan sencillo como una mesa y poder verificar. En este
3: ya es una tradición el comentario de Francisco Esparza en punto de las 8 de la mañana.

qué bueno que ya empezaron las campañas. Aunque otro dirá, tengo otros datos, y responderá, todavía no empiezan. Qué bueno que se adelantaron las campañas políticas en Zacatecas. De verdad, qué alivio, porque así, antes de que oficialmente comiencen nuestros futuros salvadores, ya nos están dejando claro que las leyes son meras sugerencias decorativas, que los tiempos electorales están hechos para violarse y que los llamados de las autoridades tienen el mismo impacto que una invitación a misa un domingo después de la feria. Qué bueno que se adelantaron porque los aspirantes a gobernador del estado están impartiendo auténticas clases magistrales de cinismo avanzado. Traiciones de colección, golpes bajos dignos de telenovela, campañas negras fabricadas con inteligencia artificial y un derroche de recursos públicos tan descarado que ya ni siquiera intentan disimularlos. La nueva política zacatecana ya no necesita ideologías. Ahora basta con presupuesto, operadores y una sonrisa para TikTok. Qué bueno que ya comenzaron las campañas. Y qué bueno también porque, gracias a esta carrera adelantada por el poder, estamos descubriendo algo alarmante. Muchos de quienes quieren gobernar Zacatecas apenas pueden gobernarse a sí mismos. Hay candidatos que confunden liderazgo con espectáculo, estrategia con berrinche y capacidad cognoscitiva con saber posar para la foto. Algunos tienen más filtros que redes sociales, que propuestas viables para un estado que lleva décadas hundido entre violencia, abandono, corrupción, ineptitud y simulación. Pero no todo es malo. Estas campañas prematuras están sirviendo como zoológico político para que los zacatecanos identifiquemos, ahora sí, sin maquillaje, a varios responsables de las desgracias que estamos viviendo históricamente en Zacatecas. Ahí están los vividores profesionales, los parásitos del presupuesto, los enriquecidos del sistema, los que pisotearon a su pueblo mientras prometían transformación, los que agredieron a mujeres y a hombres, a maestras y a mujeres, y al sector salud, y los que hoy se siguen burlando y lucrando hasta con el dolor ajeno. También queda claro que en Zacatecas la democracia funciona más o menos como el clima. Todos hablan de ella, pero nadie la controla. Aquí los gobernantes se eligen por herencia política. Se eligen para, pensando en proteger a su familia, su patrimonio y los acuerdos del grupo. Se eligen sucesores no pensando en Zacatecas, sino en la protección personal. El mérito en una elección estorba, la capacidad incomoda y la experiencia solo sirve si viene acompañada de un apellido. Al final, en Zacatecas, la democracia termina siendo ese viejo atole con el dedo, pero ahora servido en vaso biodegradable y transmitido en vivo por Facebook. Eso sí, las campañas adelantadas también tienen beneficios visibles. De pronto aparecen carreteras pavimentadas como Milagro Mariano. Brotan domos escolares del suelo. Se inauguran canchas, torneos, congresos charros, eventos deportivos y hay conciertos con artistas que jamás habían recordado que Zacatecas existía. Qué bueno que hay campañas adelantadas porque el cemento fluye, las láminas vuelan, los tinacos aterrizan en colonias estratégicas y las despensas se convierten en el nuevo idioma oficial del amor político.
Y vaya que están dando muy buenas despensas. Incluso el gobernador, ese personaje que durante años parecía una leyenda urbana, hoy aparece en las calles zacatecanas, sonríe, saluda, es amable y reparte obras y tajo y destajo. Muchos no lo conocían. Hoy lo están conociendo, por lo menos en la fotografía del periódico. ¡Qué maravilla la democracia electoral! Logra en unas cuantas semanas lo que la ciudadanía no consiguió en años de abandono. Pero claro, también hay memoria, porque aunque las campañas intenten comprar conciencias con regalos, despensas y espectáculos, Zacatecas sigue cargando heridas demasiado profundas para taparlas con una bolsa de cemento. Ahí está la violencia contra las mujeres, el abandono al campo, el deterioro del sector salud, el desprecio hacia los maestros, el olvido a los ganaderos, la burla a los comerciantes. Ya no sé qué otra palabra usar para referirme a esos jubilados abandonados por el gobierno del estado. O a los municipios, que son muchos, y en esos municipios ya no saben si son de Zacatecas o son de otro lado, porque las autoridades de Zacatecas ni los reciben, ni los ayudan, ni los apoyan. Y por supuesto, tampoco hay que olvidar el famoso segundo piso y los recursos que se destinaron para eso. Un segundo piso, monumento moderno de la desconexión entre el poder y la realidad, entre el poder y actuar por ocurrencias. La verdadera preocupación ya ni siquiera es lo que le queda a la administración de David Monreal. Eso ya que no le preocupe. El problema es lo que viene, porque viendo el nivel de quienes se disputan el futuro del estado, Zacatecas parece dirigirse hacia una versión más elegante del mismo desastre. Más propaganda, más influencers, más políticos ineptos, más discursos vacíos y ninguna solución a los problemas reales y de fondo de Zacatecas. Tan lejos de la realidad y tan cerca de los políticos zacatecanos.

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1: Ocho de la mañana con 12 minutos. Hace un cuarto de siglo nació una agrupación en la que pocos creyeron. Una agrupación que tenía como fin único ayudar a esas familias, a esos niños que padecían una enfermedad que hace 25 años era incurable. Se ha recorrido un largo camino, un largo trecho, pero se han llegado a las metas y se han planteado otros objetivos. AMANC, esa asociación mexicana que lucha de la mano con los niños que tienen cáncer, hoy está cumpliendo 25 años. Para hablar sobre este tema, Susan Cabral, fundadora y presidenta aquí en Zacatecas de esta agrupación. Susan, buenos días, gracias por recibirme la llamada.
2: Muchísimas gracias por esas palabras, gracias por el espacio, gracias por creer y apoyar a AMAN desde hace 25 años.
1: Susan, ¿has cumplido los objetivos que te planteaste hace 25 años?
2: Sí, afortunadamente, nunca olvido las primeras entrevistas que me hicieron ahí con ustedes, donde les decía que este proyecto iba a ser una inversión que a la larga le iban a regresar puras cosas de bien a nuestro estado y sin duda a nuestro país. Hoy que damos cuenta de los 948 niños atendidos, de los más de 200 niños curados y de los que hoy están en esa lucha, 62 más, creo que hemos hecho lo mejor posible las cosas, desde el fondo de nuestro corazón, desde esas alianzas, de esas colaborativas, porque eso es lo que ha hecho éxito a AMANC. Quizá este proyecto nació del dolor de una mamá de un hijo con cáncer, porque pues sin duda fue lo que me motivó pues a iniciar este proyecto de dar esperanza de vida. Fue lo que pues Solar, pero era un niño, y luego dos, y luego tres, y luego cuatro, y luego ya no alcanzaba el dinero porque pues teníamos que apoyar en esos años, en aquellos 25 atrás, que el niño tenía que irse a Durango o a San Luis o a Aguascalientes, porque ni siquiera teníamos aquí la atención, el hospital no estaba certificado, no teníamos los oncólogos como hoy los tenemos. Entonces, pues comenzábamos, me acuerdo perfectamente, a vender boletitos de rifas, tuvimos un evento de un trío de oboes, tuvimos con el maestro David Eduardo que nos donó una obra de teatro, pero no había dinero que alcanzara. Eran más y más los niños que seguían llegando y más el recurso que se necesitaba. Entonces, pues, hoy les platico, ¿no? Dije, no, esto no puede ser. Comencé a buscar becas para capacitarme porque, pues, no tenía el conocimiento para la elaboración de proyectos, no tenía el conocimiento para la gestión. Y ya no podía estar vendiendo los mismos boletos porque se los vendía a los mismos zacatecanos, a la familia, a los amigos. Entonces, nos profesionalizamos, salimos, íbamos a Saltillo a las 3, 4 de la mañana, nos ganamos una beca en el TEC de Monterrey a través de la Fundación Merced, y ahí fue un antes y un después, donde iniciamos a hacer esos proyectos para la gestión de recursos, porque era mucho el dinero que se ocupaba, eran más traslados, más medicamento, más estudios, más despensas, y no teníamos ni siquiera un psicólogo que les diera el acompañamiento, no teníamos un nutriólogo. Entonces, así fue ese crecimiento poco a poco. Y la sociedad, ¿verdad?, fue creyendo, viendo nuestro trabajo, conociéndolo, las escuelas, las universidades, los medios de comunicación, pues las empresas zacatecanas, la sociedad. Los ciudadanos o los que vivieron en carne propia, un papá que murió de cáncer, un papá que estaba en su lucha, un hijo, una mamá. ellos se acercaban con nosotros, a ayudarnos, a hacernos más ligera esa carga, y es así donde hemos trascendido, porque AMANC no es Susan, AMANC no es la junta directiva, AMANC somos todos Zacatecas.
1: Susan, 25 años después, ¿ha cambiado el objetivo de AMANC?
2: Sí, quiero decirte que pues nos hemos innovado, nos hemos renovado, transformado a lo largo de la historia. Antes, me acuerdo perfectamente, Gerardo López, cuando anunciamos lo del Centro AMANC, me dijo, ya cumpliste, Susan. Le dije, no. Teníamos ese problema del diagnóstico tardío. Llegaba un niño una semana, 15 días, y se moría. No había más. Entonces, en el 2009, al ver que morían y morían y morían, yo decía, es que esto no puede estar pasando, por favor, no. La verdad, ustedes saben que soy una mujer, pues, de Dios, que siempre le pido que me ilumine para tomar las mejores decisiones a través del Espíritu Santo. Entonces, se nos ocurre hacer la campaña de detección oportuna y contratamos a dos chavitos para que fueran a las comunidades de mayor incidencia, donde teníamos más casos y todo. Pero bueno, llega la influenza que tuvimos que parar todo. Y pues ahí nos detuvimos, ahí ya no pudimos hacer más, dimos algunas pláticas, seguramente muy buenas, que ayudaron, pero seguía yo con ese tema. Después se nos ocurre hacer el proyecto de que en cada aula de todas las escuelas primarias donde teníamos mayor incidencia en niños en esas edades, fuimos y tocamos la puerta de la doctora Gema Mercado y nos ayudó, nos abrió la puerta, en aquel entonces estaba en la secretaría, y nos deja colgar en cada aula y nos ayuda para lograrlo. Pues viene el COVID, ay no, de verdad, dices, es el chamuco que no quiere que lo logremos. Pero no nos rendimos, seguimos colgando lonas a lo largo y ancho con nuestro obispo Sigifredo, nos abrió las puertas también en el tema de las iglesias en las comunidades. En Liconza nos abrieron la puerta, la señora Sarita también, la esposa del gobernador, sin duda siempre ha sido una gran aliada, nos abrió la puerta en todos los DIF municipales y estatal para colgar esas lonas, porque a todos nos dolía que los niños se murieran y todos queríamos que llegaran a tiempo. Pues quiero decirte que hoy, con todo gusto, tenemos nuestros datos, tenemos data, todo con nombre, apellido, podemos decirles que el 80% de los niños llega a tiempo. Fíjate, después del 2009, todo lo que se ha logrado, y seguimos luchando. O sea, hoy tenemos que seguir intensificando la campaña de detección oportuna. Afortunadamente, pues el gobierno del estado, cuando vivimos esa ausencia de recursos 2 años y medio, pues nos etiquetaron, garantizó el gobernador el tratamiento de los niños, para que no se quedaran sin lo necesario. No hay dinero que alcance, o sea, en la pandemia teníamos una economía de ahorro de 10 millones de pesos, que fuimos ahorrando y ahorrando a lo largo del tiempo para cuando las vacas estuvieran flacas, no pensamos que durara tanto. Por eso en Zacatecas no se han muerto nunca los niños por falta ni de estudios, ni de medicina, ni de traslado. Les damos todo. Entonces, hoy hemos girado el tema de las campañas de detección oportuna porque es lo que hace falta. Hoy, pues Zacatecas se está transformando, vemos, hoy ya está, ya no existe Seguro Popular, ya no existe Insabi, hoy estamos con el Bienestar. AMANC nunca ha estado en contra de los cambios, al contrario, creemos que todo es para bien. Hoy con el Bienestar vemos que ya llegaron equipos nuevos que no tienen en ningún lugar del país más que Zacatecas, ¿no? Confiamos en que hoy tenemos una tecnología muy buena, hoy tenemos, estamos esperando el recurso del gobierno del estado, seguimos trabajando y construyendo alianzas con organizaciones de segundo piso como Herbalife en Los Ángeles, que ya tiene 12 años siendo aliado, que nos garantiza la alimentación, la nutrióloga y todo el tema de cocina. Tenemos otra alianza muy importante con Kung Fu en Culiacán, que también nos apoya. Tenemos los redondeos de otras tiendas. Entonces, creo que se ha hecho un muy buen equipo. Creo que los recursos, pues, tocamos, picamos piedra, concursamos, afortunadamente todos lo ganamos, pero ahorita pues ya tenemos el centro AMAN, ya tenemos pues los oncólogos pediatras, ya tenemos nuestra nutrióloga, ya tenemos nuestra oncóloga, nuestros oncólogos y psicólogos, pero seguimos, no podemos bajar la guardia. Hoy hemos direccionado con la detección oportuna, porque eso es lo que hace que un niño no pise una terapia intensiva, no sufra tanto, tenga más posibilidades de vida, no tenga efectos secundarios, colaterales, y la otra más importante, que no cueste tanto, porque tenemos que, ese es el tema, ¿no? Que ocasionalmente o a veces tomamos decisiones erróneas porque no analizamos, no hacemos el diagnóstico, no vemos cuál es el problema de raíz. Nosotros lo tenemos muy bien identificado. Es la detección oportuna para evitar que pues los niños se mueran. Eso es lo principal, ¿no? Entonces, vamos por esa ahora construyendo, trabajando. Y la otra, que la donación de sangre es un tema que nos desgasta mucho, porque por ello se pueden morir los niños. Tenemos que intensificar esa campaña de donación de sangre, porque no existe. Hay niños que están requiriendo, afortunadamente hicimos una inversión de un equipo que nos costó cerca de 500,000 pesos en AMANC, y se lo dimos en comodato al hospital, para que no se desechara la sangre. Hemos optimizado el recurso de la sangre, pero nos da miedo donar, pensamos que van a ir otros a donar y nunca llegan, nunca. De verdad, es un llamado a la sociedad zacatecana tan solidaria siempre con AMANC. Donen sangre por lo menos una vez al año. Cuando sea su cumpleaños, para dar gracias a la vida, a Dios, a su Dios, que estamos aquí. Creo que sería un regalo maravilloso para nosotros mismos y dar oportunidad de vida. De verdad, eso es lo que hoy nos redirecciona, la detección oportuna y la campaña de donación de sangre.
1: Oye, Susan, en estos 25 años, platícanos, ¿cómo ha sido la respuesta de nuestra sociedad? Porque muchas veces vamos a la misa, vamos a la fotografía, pero estamos fallando, por ejemplo, en una campaña de donación de sangre. Y también te he visto a veces batallar con pues la alimentación, con la ropa, con la ayuda que le das a la gente que viene de otros municipios.
2: Sí, fíjate, pues realmente me acuerdo los 25 atrás y lloraba, sufría, se los comparto porque creo que es parte de pues de decirles, ¿no? Que a veces vivimos en nuestro día a día donde no volteamos a ver al próximo o al más necesitado, porque así como hay niños con cáncer, hay otras necesidades. Pero vivimos nuestro día a día donde el clóset está lleno de ropa y no lo sacamos para irlo a donar a AMANC, un ejemplo, ¿no? Donde una mamá sale corriendo porque su hijo se pone grave y piensa en todo menos en agarrar la ropa. Por ahí muchos decían, oye, es que nada más quieres ropa para los niños. No, también para la mamá y para el papá y para los hermanos. Miren, llegábamos a las casas donde el colchón eran los viles alambres, donde no tienen unas sillas en su comedor o en su cuartito, que era su todo, ¿no? El comedor, la sala y ni baño tenían. Entonces, al principio fue muy complicado, si te quiero decir que lloraba, que me tenían antesalas y no me atendían y no nos donaban. Obviamente el tiempo, la transparencia, la construcción, pues, el trabajar con una visión empresarial, porque si no hubiéramos trabajado así, pues no tendríamos hoy un centro AMANC lo que tenemos, no tendríamos garantizado el tratamiento de los niños, no tendríamos hoy una plataforma que se construyó para que cuando llegues tú me digas, a ver, Susan, ¿cuánto le has apoyado a Lupita? No, pues 283,420. Con 20 tratamientos, con 50 traslados, con 3 de apoyos de psicología. Todo está de manera transparente. Entonces, hoy creo que eso pues la sociedad, ¿verdad?, nos voltea a ver y nos dona. También el tema del voluntariado, pues a veces vamos, decimos, sí, vamos a ayudar, vamos una vez, dos veces, y luego ya, pues tienen otras actividades y ya no regresan. Entonces, creo que pensábamos, ¿verdad?, que la pandemia nos había sensibilizado y todo. Creo que fue como temporal. Al final del camino, pues sí se necesitan muchas manos. A veces dices, no, pues yo no tengo dinero. Pero tienen lo más valioso, que es el recurso humano, que a veces no tenemos quien nos ayude a hacer una despensa, a veces no tenemos quien nos ayude a apartar las dotaciones de ropa, acomodarlos, para que cuando llegue la señora corriendo, pues pueda agarrar un suéter y llevárselo al hospital, o pueda llevarse un pantalón para que se cambie, porque a veces están pues una semana, dos semanas, tres semanas, se olvidan esas pobres madres de ellas mismas. Entonces, pues hay mucha sociedad que se ha sumado, pero también creo que nos falta sensibilizarnos, y en todos, ¿no? Porque son los niños con cáncer, pero también están los adultos mayores, están los niños de la calle, o sea, hay muchas, muchas necesidades. Sí, de verdad, hoy en esas redes sociales donde nos han consumido, donde volteamos y queremos imitar a la que está ahí hablando, que a veces la chica pues no son los mejores consejos, o el chico, ¿no? Queremos buscar una identidad, queremos encontrarnos. A veces buscamos el sentido de pertenencia, a veces nos sentimos olvidados. En una visita a Manc hemos tenido muchos cambios de chavos, sin que uno les esté diciendo, porque ahí es donde vas y te das cuenta que tienes vida, que tienes salud, que tienes familia, que tienes trabajo, que tienes que comer. Y que existen otros niños, como hace 25 años el licenciado Luis Manuel Núñez nos hizo un video donde decía que a veces no valoramos todo lo que tenemos. Estamos preocupados por lo que no tenemos.
1: Oye, Susan, ¿qué va a haber en el Museo Manuel Felgueres para celebrar estos 25 años?
2: Pues vamos a tener por ahí una actividad donde vamos a presentarles un video, donde pedimos a todos los que han sido parte, lleguen y nos pongan unas palabras de aliento para esas familias, para que sigan adelante. Vamos a encender nuevamente una luz de esperanza para ellos, pues a brindar por la vida, ¿no? Siempre que nosotros tenemos nuestro aniversario, siempre les digo, vénganse, vamos a brindar por la vida, porque al final del camino, un día más que nos dé Dios que estemos aquí presentes, pues es celebrar la vida. Creo que tenemos mucho que celebrar cada uno de los que nos están escuchando, y pues hoy los invitamos a que vayan a celebrar la vida, a decirles a esos niños, como siempre, no están solos, Zacatecas los acompaña, y bueno, pues, ¿qué te puedo decir? Darle gracias a Dios que pronto pasa la vida. Nunca me imaginé poder decir que ya los 25 años de AMANC, donde pues 948 niños fueron apoyados, donde esos más de 253 niños ya curados y otros ya en supervivencia, 62 hoy en tratamiento, en esa lucha donde, gracias a todos los que son parte de este proyecto, les garantizamos que no se preocupen, como les digo a esas mamás siempre, señora, usted preocúpese por su hijo, porque esté bien, porque usted esté bien, porque esas pobres mamás, hemos tenido casos que están en el hospital, que se desmayan, que se descompensan, porque pues obviamente la carga emocional, que no quieren ni siquiera retirarse, ir a comer, porque pensamos, ¿verdad? Eso yo lo sentí muchas veces. ¿Qué tal que me voy a comer y mi hijo se muere en ese momento? Nuestra falta de fe, ¿verdad? En aquel entonces lo asumo, pero sí es muy, muy complicado la experiencia que viven. ¿Cuántos estamos, bendito Dios, con todo? Pero nadie estamos exentos, eso es lo más triste, ¿no? Que hoy todo lo que comimos, todo lo que comemos, lo que bebemos, lo que olemos, respiramos, pues nos puede provocar cáncer, ¿no? Cada 6 horas tenemos mutación de células. Hay que estar preparados, hay que hacer ejercicio, hay que comer sano para poder pues tratar de estar bien, ¿verdad? De emocionalmente también, ¿no? Que no nos bajen las defensas. Entonces, pues, ¿qué te puedo decir? Estoy feliz, quisiera que no existiera MANC, sin duda, quisiera que no existieran las niñas con cáncer, pero es una realidad, y qué bueno que Zacatecas se haya preparado. Qué bueno que Zacatecas hoy tenga el 80%, estamos arriba de la media nacional. Hoy tenemos una sobrevida en México del 56%, mientras que en otros países es el 95-90% de sobrevida. Pero Zacatecas estamos arriba por todo ese trabajo que se ha desarrollado en conjunto, porque los niños han tenido lo necesario, porque el gobierno se ha preocupado, porque las empresas se han sumado, porque los chavos de las escuelas, universidades nos ayudan, porque ustedes medios de comunicación son nuestra voz hacia toda la sociedad. Entonces, pues gracias, gracias, gracias Zacatecas, gracias, de verdad no tengo palabras, porque creyeron en mí y porque pues a lo mejor esta madre que en su momento Dios le dio este milagro, porque mi hijo está vivo, porque mi hijo tenía...

0: muchos más años está Susan o no esté Susan. Este proyecto, como les dije al principio, hace 25 años, Amán llegó para quedarse.
1: Muy bien. Susan, pues muchas felicidades y muchas gracias por recibirme la llamada.
0: Un abrazo. Gracias por ser parte de este proyecto. Gracias de verdad a ti, a toda tu familia, Juan Enríquez, y pues a todo el equipo de la familia Stereo Plata.
1: Gracias, Susan. Felicidades.
0: Gracias.
1: 8:34, pausa y regresamos. 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
1: El rector de la Universidad Autónoma de Zacatecas, Ángel Román, aseguró que no habrá afectación para las finanzas de esta casa de estudios por el fallo concedido a varios ciudadanos de no pagar el impuesto UAS.
18: Pues no vemos que haya alguna situación en la que pudiera afectar. Esto que se da es a partir de pues de un decreto en

0: Que se otorga en 1968, que le da este derecho a la universidad. Y desde entonces se ha venido pagando, los ciudadanos pagaban esa parte o ese porcentaje. Obviamente, pues en un estado de derecho es libre, pues cualquier ciudadano puede estar inconforme por esto. En realidad esto, y todos sabemos que se da también, porque pues nuestra institución a lo largo del tiempo ha sido pues una institución también popular, es que se obtiene este derecho en ese momento, en el 68. Y que bueno, pues, si bien algún ciudadano se siente lastimado, pues nosotros como universidad seguiremos manteniendo nuestro carácter popular, porque la inscripción de un alumno a la institución cuesta 70 pesos, entonces en realidad los ingresos que tenemos son escasos, dependemos del recurso federal, del subsidio, y del subsidio federal, subsidio estatal. Y que, pues no creo que trascienda en el sentido de las finanzas, nosotros dependemos principalmente de los subsidios. Y es así que, pues nosotros respetamos la decisión de cada ciudadano. Es ese porcentaje que viene ahí, que está incluido dentro también de las bolsas que nos dan, en ocasiones va dirigido al recurso extraordinario, en ocasiones va dirigido en diferentes programas por parte del Estado, por parte del gobierno, pero que nosotros por parte del gobierno sí hemos visto que hay una respuesta favorable, que ha apoyado, que ha respaldado en distintos momentos a la institución. Y pues dentro todo del marco de la autonomía y con un respeto también a lo que le corresponde a cada una de las dependencias, ¿no? Se usaba como recurso aportado por parte del gobierno en diferentes rubros, sí, estaba etiquetado en diferentes rubros, dentro de las bolsas en general que nos otorga y dentro de el apoyo que nos otorga el gobierno del estado, que puede haber sido a mantenimiento, casas de estudiantes, tenemos comedores, tenemos también deporte, o sea, hay varios puntos en donde se puede ejercer este recurso, ¿no? Yo creo que cada ciudadano pues también debe de estar consciente de lo que puede aportar a la universidad o no, ¿verdad? Y están en su derecho, como en cualquier otra situación, dentro del marco jurídico, pues de no hacerlo también y de recurrir a las instancias a quien crean convenientes para hacerlo, ¿no?
1: En la Universidad Autónoma de Zacatecas aumentó hasta un 20% el ingreso de docentes al Sistema Nacional de Investigadores. Actualmente tiene 547. Esto también lo explica el rector Ángel Román, quien refirió que esta cifra posiciona a nuestra máxima casa de estudios entre las instituciones públicas de educación superior con mayor presencia científica a nivel nacional.
0: Claro que se ha aumentado, ya estamos en cerca de 600 docentes que reciben el reconocimiento, y que eso pues dice mucho de nuestra universidad, de una universidad de calidad académica. Transferencia de conocimiento, ciencia aplicada, esto yo lo decía ahorita en mi mensaje, que en realidad para que tenga efecto esto debe de verse reflejado, y se ve reflejado en los estudiantes que van y compiten por obtener algún espacio de posgrado en otras entidades del país, y por concursar también por becas. Entonces ahí es el verdadero resultado que tenemos. Tiene varias patentes, y sí, siempre los docentes investigadores están en la búsqueda de registrar las patentes y el reconocimiento por su trabajo diario en laboratorios, en estudios, qué sé yo. Yo creo que este año nos subimos al 20%, que es un número muy alto. Ya la bolsa del SNI, junto con las becas de los estudiantes que están en programas de calidad, ya llega alrededor de 1,000 millones de pesos, que es una derrama económica que se queda en nuestro estado.
1: La Comisión Estatal de Arbitraje Médico ha recibido 11 quejas en tan solo 3 meses de la creación de este departamento. El comisionado de la instancia, Juan Carlos Ramos, informó que de estas quejas, 8 ya han sido resueltas.
2: Acerca de las quejas, bueno, en estos casi 3 meses que tenemos en funcionamiento, hemos recibido 11 quejas que son procedentes, que tenemos que investigar y ayudar a resolver. De esas quejas se han resuelto 8, 3 están en trámite. ¿Por qué en trámite? Porque pues hay que esperar estudios, citas, resultados, básicamente. Es poco a poco, y al inicio, pues en marzo recibimos una, en abril tres, ahorita ya llevamos siete. Y por ahí ya vino a pedir información otra queja, quiere decir que va creciendo la población zacatecana, ya se va enterando de esta oficina. Sí. De alguna manera, en algún momento habrá que reforzar así que la publicidad para que vean a este órgano como colaborador para resolver pues, los conflictos que se generan en la atención a la salud. Y acerca de la queja que me dice que posiblemente llegue por una presunta negligencia médica, aún no ha venido familia del recién nacido a poner la queja. Sí, tiene que venir el familiar, en este caso por ser un recién nacido, a poner la queja, porque no se siguen de oficio. Digamos que cuando se hacen de oficio, pues tiene que haber una investigación dentro de la institución donde haya sucedido el problema y ellos lo resuelven en su interior. Y si la familia busca pues resarcir el daño o que investiguemos la posible negligencia o la mejora en la calidad de atención, pues ellos tendrán que venir directamente con nosotros para ahora sí que darle seguimiento. Aquí básicamente han venido por quejas administrativas, orientación y gestiones.
1: El comisionado estatal de arbitraje médico, Juan Carlos Ramos Escalante, dio a conocer que el Instituto Mexicano del Seguro Social es quien encabeza en el mes de mayo, el mayor número de quejas ante esta instancia. Refirió que situaciones administrativas es la principal voz violatoria que denuncian los derechohabientes.
2: Básicamente no ha llegado alguna por negligencia médica. Hay una que sí es una, que sí llegó por una atención que se tiene que resolver en la CONAMED. Básicamente pues porque ahí hay los peritos especializados para atender ese seguimiento. Entonces esa es una orientación para de cómo se debe de establecer una queja a nivel central, o sea, en la CONAMED, y se pueda llevar a cabo el proceso. Ya cuando se tenga la solución por parte de ellos, nos informa la propia CONAMED el estatus.
3: Entonces, de llegar esta queja de esta presunta negligencia médica en Fresnillo, pues pasaría a esta instancia también, ¿verdad?
2: Seguramente sí nos va a llegar. Muchas personas primero van y buscan un camino legal y después la impartición de justicia pues nos pide apoyo, ya sea como información, peritaje o ayuda a la solución del conflicto.
3: ¿Y de esas quejas, a qué diríamos, a qué instancias a la que más se quejan, vaya pues?
2: De las que más hemos tenido, bueno, es en el IMSS, en el entendido de que también se maneja mucha población de derechohabiente, a veces disminución de los recursos, tanto humanos como materiales, para atender al paciente. Básicamente, perdón que la interrumpa, a veces es por la falta de atención a una consulta. Digamos de que tienen cita a un servicio en especial y no les llega su cita y pues ya tienen desesperación porque pues es una enfermedad que posiblemente limite, incapacite a la persona.
3: Sí, claro.
2: Y la falta de personal aparentemente pues mantiene los servicios médicos limitados hasta que haya un espacio.
1: Se analiza cambiar la elección judicial hasta el 2028, según lo que confirma y explica el diputado Ulises Mejía.
4: Es un poder judicial que nada tiene que ver con partidos políticos, que nada tiene que ver con la organización de representantes de partidos, que no pueden estar en ningún lugar. No pueden estar las mismas urnas, las mismas casillas, en el lugar donde sí estarían, pues, para elegir a representantes del Poder Legislativo y del Poder Ejecutivo. Entonces sería pues una elección, si bien concurrente, pero dispersa en diferentes puntos y se necesitaría exactamente la misma infraestructura para poder llevar a cabo esta elección. Por ello, la importancia de valorar, se va a esperar la iniciativa que nos mande la Presidenta de México, revisar los argumentos y, bueno, en su caso, pues estaríamos discutiéndolo en las comisiones para dictaminarles individualmente y ahí debatir los pros y los contras, escuchando en todo momento, siempre con el respeto que se merecen los grupos parlamentarios, pero desde el punto de vista, su servidor, Luis Mejía, como parlamentario de Morena, sí estoy de acuerdo en que se pudiese posponer al 2028, porque de por sí va a ser una elección muy grande la que vivimos, vamos a vivir en 2027 y sumándole aún esta elección, no es que sea complejo, pero sin duda requiere de mucho esfuerzo de las autoridades electorales, ¿no?

0: con visitantes de diversos estados de la República. En la capital zacatecana se va a realizar la heroica, según lo que informó el secretario de la secretaria de Turismo, Berenice Villagrana.
1: Un festival que durante años se ha consolidado como uno de los encuentros motociclistas más importantes de la región. Este año se sumaron esfuerzos, como hace un año también, entre organizaciones, patrocinadores y autoridades para lograr que tengamos un concierto inolvidable. Gracias al esfuerzo del equipo de nuestro presidente Miguel Varela, tenemos un artista de buena talla en esta edición. Una agrupación reconocida a nivel nacional que sin duda atraerá a miles de visitantes y ciudadanos y podrá realmente Zacatecas en el mapa nacional del turismo de entretenimiento. El año pasado, aún con las condiciones de lluvia, recibimos a más de 4.000 motociclistas provenientes de Monterrey, Guadalajara, Ciudad de México, Aguascalientes, San Luis Potosí y Durango, así como visitantes de Estados Unidos, especialmente de California y Texas, e incluso algunos asistentes de Canadá. Eso muestra la forma y el alcance que tiene ya este festival. Dentro de este festival, por parte de la Dirección de Turismo, se hicieron encuestas. Estas encuestas para medir si de verdad valía la pena estos eventos y la inversión. De ahí, de esto, obtuvimos que las personas iban 2 días y pernoctaban uno. El día uno, cada persona, las personas asistieron 1,000 y cada uno gastó 800 pesos, lo que hizo 800 mil pesos de inversión, de derrama económica, perdón. Y el segundo día gastaron 1,300 por día y ahí sí hubo 4,000 personas, por lo tanto se hicieron 5,200,000 pesos de derrama económica. Felicito a Roberto García, a Juan Baltazar, a Alejandro Cántara, muchas gracias, a Rafael Escobedo, Poncho de la Torre y a todos los que están detrás del festival que año con año se realiza. El concierto principal se llevará a cabo este próximo 30 de mayo de 2026 en el Centro Acuático Centenario. Los grupos locales comenzarán actividades de las 7 de la tarde y después el artista principal se presentará a las 10 de la noche. Sabemos que este festival tiene grandes antecedentes históricos. Hace años se logró un récord de asistencia con uno que estuvo, que se llama Parque Rojo, y se registraron 6,000 asistentes. Y confiamos que con esta banda tan querida y reconocida, como la que presentaremos hoy, podamos igualar o superar la afluencia y seguir fortaleciendo la derrama económica y turismo de Zacatecas.

0: En Zacatecas, más de 3.000 escuelas van a parar actividades el próximo 1 de junio ante el paro nacional convocado por la Coordinadora Nacional de los Trabajadores de la Educación. Habla el secretario de la sección 34, Filiberto Frausto.
1: Prácticamente estamos enfocando nuestra movilización a la demanda, a las demandas nacionales, porque queremos no desviar nuestra atención y nuestra energía en otros asuntos. Y es la abrogación de la ley del ISSSTE. En lo local únicamente pues tenemos pendiente el que se apruebe una iniciativa que vaya en el sentido de buscar un equilibrio en la relación entre docentes y padres de familia. Es un asunto meramente de la legislatura. En general, las demandas locales han ido avanzando y no hay, pues digamos, oposición de las autoridades en atender las que están surgiendo en las últimas semanas. Son demandas justas, por eso pues la autoridad ha estado atendiendo. Habrá sí la participación de Zacatecas, como lo fue en el año pasado, con un paro generalizado. El 100% de las escuelas estarán atendiendo la convocatoria, con también la participación de un sector importante de maestros jubilados, que ven con preocupación el devenir de el magisterio en activo y de las futuras generaciones. Parece que no puede continuar el sistema educativo con una ley tan perniciosa en el aspecto de jubilaciones, y eso lo comprenden muy bien tanto activos como compañeros jubilados.
2: Una acción de protesta aquí en Zacatecas.
1: Habrá marchas masivas, okay, con la posibilidad de que converjan también en esas marchas algunos otros sectores de la sociedad, sectores productivos, y con réplicas de las acciones que se lleven a nivel federal. Pero desde luego habrá acciones aquí en el estado también. La primer marcha masiva, numerosa, es el 1 de junio.
2: Ok, sí, ajá. Y posteriormente, pues, se pudiesen realizar.
1: Se va definiendo sobre la marcha, sobre la misma evolución de la movilización, y sobre todo en función de la respuesta de la autoridad, pues se verá qué acciones implementar.

0: El secretario general de la sección 34 del Sindicato Nacional de los Trabajadores de la Educación, Filiberto Frausto, hizo un llamado a los padres de familia a la comprensión ante el paro nacional.
1: Bueno, pues decirles que es una movilización sumamente necesaria, que evidentemente está afectando en el presente a los docentes, pero que también afectará a una buena cantidad de nuestros alumnos, de los niños, hijos de los padres de familia que ahora pudiesen no comprender del todo nuestra lucha, que muchos de ellos el día de mañana serán cotizantes al ISSSTE y que seguramente de conocer las condiciones reales en las que estarán trabajando, tampoco desearían esa condición para sus hijos. Pues por tanto solicitamos de su comprensión que el magisterio zacatecano, como lo es el magisterio nacional, tiene una preocupación muy sentida también por el mejoramiento de la educación, que lo hemos demostrado en los hechos, y que pues una vez que superemos esta dificultad estaremos enfocados, ojalá sea muy pronto, ojalá el gobierno federal resuelva lo antes posible, y una vez que así sea estaremos enfocados también en el mejoramiento de la educación con acciones muy concretas y con la voluntad firme, sólida, de las maestras y maestros en atender el rezago educativo causado por cuestiones ajenas a nosotros, incluso, por ejemplo, el rezago que se arrastra desde la pandemia. Entonces, solicitar de la comprensión de los padres de familia.
2: ¿Confían en, diríamos, una pronta atención de las autoridades atendiendo en el marco que se estará llevando a cabo del Mundial?
1: Me parece que es una coyuntura que debe de preocupar a las autoridades, ya no solo el tema de la educación, sino si realmente estarán preocupados por el asunto económico, porque pues es un asunto que también tiene implicaciones en lo económico. Entonces hay dos preocupaciones, debe de haber dos preocupaciones por parte de la autoridad, sí, el garantizar el servicio educativo, y otra, pues el económico. Yo no sé hasta qué punto vayan a estarse preocupando por estos dos ámbitos.

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1: 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Trae para todos ustedes la tremenda corte.
2: Audiencia pública. El tremendo juez de la tremenda corte va a resolver un tremendo caso.
3: Buenas noches, secretario.
4: Buenas noches, señor juez. ¿Cómo sigue de salud?
3: Ay, como la H.
4: ¿Como la H?
3: Sí, ni más ni menos. La H no es muda.
4: Sí, señor.
3: Pues ayer fui al médico y me dejó mudo como la H.
4: ¿Que el médico lo dejó mudo?
3: Sí, señor, porque me quitó la lengua.
4: ¿Dice usted que el doctor le quitó la lengua, señor juez?
3: Así mismo, me quitó la lengua asada porque dice que me hace mucho daño.
4: Ah.
3: Y no me negará usted que al que le quitan la lengua se queda mudo como la H.
4: Es verdad, pero en ese caso mi hermana Carolina es una I.
3: ¿Una I?
4: Sí, señor, la I no tiene un punto encima.
3: Efectivamente.
4: Pues cuando mi hermana se casó con el sinvergüenza de su marido, todo el mundo me decía, oye, ¿qué clase de punto le cayó encima a tu hermana? Y no me negará usted que si le cayó un punto encima, mi hermana es una I.
3: Por eso no, secretario, podía ser una J que también tiene punto.
4: No, no, no, no, en ese caso la J sería mi otra hermana.
3: ¿Por qué?
4: Porque ella nació en Aragón. Y no me negará usted que la J es también aragonesa.
3: Tiene razón. ¿Y por qué usted se ríe?
4: Porque yo
3: ya
4: me hago
3: gracia.
4: Yo me hago gracia a mí mismo, doctor.
3: Póngase un peso de multa por cada vocal y 50 centavos por cada consonante. Y luego dígame qué caso tenemos para hoy.
4: Hoy tenemos un caso de incendio intencional, señor juez.
3: Oh, eso es un delito grave. Llame inmediatamente a los implicados en ese incendicidio.
4: Enseguida, señor juez.
2: Rubén Darío Nervo Espronceda y García Lorca de Baudelaire.
5: Aquí. Cuando me llaman a mí, yo siempre respondo aquí.
2: Rudecindo Caldeiro y Escoviña.
6: ¡Presente!
2: José Candelario Tres Patines.
7: ¡A la reja!
3: ¿Dónde están los que faltan?
8: No, no falta nadie, chico.
3: ¿Cómo que no? Yo vi al secretario llamar a un montón de personas y aquí veo solamente tres.
5: Perdonadme, señor juez. Lo que ocurre, señoría, es que mi apellido es largo cual del tren la vía.
3: Bueno, ¿qué es lo que le pasa a usted?
8: Bueno, es que este siempre está haciendo verso, tú sabes. Es petiso,
3: chico. No, petiso, no, no. Petiso le llaman en la Argentina a la persona de baja estatura.
8: No, chico, en la Argentina los patatos, eso como le dicen es poetizo.
3: No, señor, le dicen petizos.
8: Chico, tú estás equivocado.
3: ¿Qué?
8: ¿No me oye?
3: Lo oigo perfectamente.
8: ¿Y entonces por qué me dice
3: Le digo que no se dice equivocado, sino equivocado.
8: Ah.
3: Y el que está equivocado es usted.
8: ¿Sí?
3: A la persona de baja estatura, como le dicen, es petizos.
8: ¿Tú estás seguro?
3: Segurísimo.
8: Entonces me equivoqué. Que me equivoqué, chico. Y en este caso, este individuo lo que viene a ser es un poetizo.
3: No se dice poetizo, Tres Patines, se dice poetiza.
8: Ah, sí, acá es poetiza.
5: ¡Oh, rata inmunda! Con los vocablos no me haga treta, sino confunda las poetizas con los poetas. ¡Bestia infecunda!
8: Oye, mi socio, ¿tú me respetas o voy a darte tremenda tunda de 100 trompadas y 1000 galletas?
5: Estáis más loco que una vil cabra, su analfabeto.
8: Oye, no me repitas esa palabra porque te meto.
3: Basta, caramba, de esas.
8: Jugando con el verso.
3: Basta de esas porfías y el que me haga más poesía lo meto preso 14 días.
9: Momento. Very moment, doctor. Tampoco así. Aquí el que más y el que menos ha disparado su versito. Yo, en representación de Galicia y doña Rosalía de Castro y Concepción Arenal, que eran unas poetisas de AUPA, reclamo mi derecho a poetizar también.
3: Hombre, Rudecindo, tiene usted razón, puede decir su verso.
9: Muchorísimas gracias. Allá va eso, doctor.
3: A ver.
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3: Ese verso no es así, Rudecindo.
8: ¿Ah, no? Claro que no, español, claro que no. Ese verso dice así. Oye esto, oye esto. Ayer pasé por tu casa, me tiraste un limón y el mulo que corcovea no sirve para carrerón.
6: Ante frases tan obtusas y vulgares, deben sentirse las musas, que son más de cuatro pares, muy tristes y muy confusos.
3: Bueno, basta ya, secretario. Póngale a este señor 5 pesos de multa por cada musa.
8: Por cada musa. Son 4 pares.
3: No importa.
4: Cumplo su orden sin dar excusas y con ahínco. Son 9 musas por 5 pesos 45.
3: Muy bien. Y como resulta que no es redonda la cuenta, complete usted los 50 con otros 5 de multa.
4: Pero, señor juez, yo...
3: ¡Cállese la boca!
8: Llamé al cielo y no me...
3: ¿Qué pasa? A ver, el acusado naturalmente es Tres Patines, ¿no es eso?
8: No, ¿cómo no, que no? No, chico, no, el acusado hoy es Rudecindo, chico.
3: Rudecindo, ¿es cierto eso, señor Caldeiro?
9: Bueno, señor juez, brevemente, y no es porque yo esté delante, pero estoy enmarañado, eso es la verdad.
3: ¿Y cómo es eso? Vamos a ver.
9: Ni yo mismo lo sé, hombre, aunque le juro a usted que soy más inocente que un niño de biberón, sin desdorar a los presentes.
3: ¿Ah, sí?
9: Sí, doctor. Lo único que yo sé es que yo estaba durmiendo la siesta en la trastienda de mi bodega en la barbacoa.
3: Sí.
9: Y de repente un bombero me despertó.
3: Entonces usted tiene una bodega.
9: Tenía. Ay, Santiago. 40 años de trabajo fecundo y tenaz. ¿Y todo para qué? Esa es la pregunta que yo me hago. ¿Todo para qué? Para verlo todo reducido a pavesas. Cenizas, doctor, cenizas y más cenizas.
3: Dígame una cosa, Rudecindo.
9: Ay,
3: por
9: Dios,
3: casualidad.
9: ¿Qué le pasa? Qué tristeza.
3: Ah, sí, sí. Ver quemarse lo que uno. Por casualidad, ¿usted tenía asegurado el establecimiento?
9: Sí, señor, lo tenía asegurado contra todo riesgo: contra incendio, contra motín, contra ciclón, contra terremoto y contra Tres Patines.
3: ¿Contra Tres Patines también?
9: Sí, señor. Cuando coloqué a Tres Patines en la bodega, doctor, como yo lo conozco, aseguré el establecimiento contra estragos Tres Patinescos.
3: Comprendo, comprendo. ¿Y quién lo acusa a usted de incendiario?
9: Pues la policía y los bomberos.
3: ¿Eh?
8: Sí, la policía, los bomberos y la Sociedad Protectora de Animales.
3: ¿Y por qué la Sociedad Protectora de Animales?
8: Por las 50.000 cucarachas que murieron achicharradas en el fuego, chicos.
6: Pobrecitas cucarachas. Sus cuerpitos estallaban y mientras se achicharraban corrían como muchachas locuelas y vivarachas. ¡Ay, ay, qué pena daban!
3: Óigame, señor, usted no sabe hablar más que en verso.
6: Ese es mi destino, Usía. Todito lo que converso me sale con poesía, porque mi vida es un verso en eterna sinfonía. ¿Molesta a su señoría mi versar límpido y terso?
3: No, hombre, no, no, señor, no me molesta. Aquí en confianza quiero decirle que me gusta muchísimo la poesía.
8: No me diga, chico.
3: Usted se calla, Tres Patines. Que de eso sí que usted no entiende absolutamente
8: que
3: nada.
8: Que no entiendo.
3: No, señor.
8: Oye eso.
3: No, sí, oye eso, no, señor. ¿Acaso conoce usted a los poetas clásicos y a los modernos?
8: ¿Cómo no, chico? Yo conozco a todos los poetas, chico. Conozco a Justo Vega, conozco a Marichal... A la Calandria, Cacique Jaruqueño.
3: Bueno, Tres Patines. Sin menospreciar a los mencionados que son magníficos en su género, o sea, en la décima guajira, debo decirle que yo no me refería a esos poetas.
8: ¿Ah, no?
3: No, señor. Por ejemplo, ¿qué sabe usted de las Doloras?
8: ¿De las Doloras?
3: Sí.
8: Que a casi todas le dicen Lola, ¿no?
3: No, señor.
8: Sí, le dicen Lola.
3: A las que le dicen Lola son a las Dolores. Yo le hablo de las Doloras de Campoamor. ¿Conoce usted a Campo Amor?
8: Chacho, precisamente los otros días estuve allí en el Campo Amor, que fui a ver una película que ni la vi siquiera, casi que ni la vi. Una película que se titula Adiós, Sargento.
3: Arroz.
8: Arroz con leche se quiere casar.
3: Sí, lo que le digo es que esa película a que usted se refiere no se llama Adiós, Sargento, sino Arroz Sangriento.
8: ¿Tú estás seguro?
3: Sí, señor. Además, el Campo Amor de que yo le hablaba no es el cine, sino el poeta. El inmortal autor de las Doloras.
8: Chico, pero qué más gusto tuvo la familia de ese muchacho. Mira que ponerle a un niño el nombre de un cine, chico.
9: Momento, señor mío.
8: Usted se calla, que usted es el acusado aquí, chico.
9: Bueno, seré el acusado. Pero soy también español y no le permito que ofenda usted a Campo Amor, que es paisano mío.
6: Caballero, no sea lego. No puede ser su paisano porque usted nació gallego y Campoamor asturiano.
9: Bueno, señor, pero para el caso es lo mismo, señor mío, porque ya lo dijo quien lo dijo. Galicia y Asturias son de un pájaro las dos alas. Pues el pote y la fabada llevan papas y jamón.
3: Rudecindo.
9: Sí.
3: Si me hace un verso más, le pongo 5 pesos de multa.
9: Pero, doctor, ¿este señor no versifica también?
3: Este señor lo puede hacer, pero usted no. Porque a mí no me da la realísima gana.
9: Está bien, chico. Usted ve. Así a las buenas, lo que usted quiera,
3: doctor. Bueno, y volviendo al tema.
9: Muchísimas gracias.
3: De nada. ¿Por qué me da las gracias?
9: Por agradecimiento.
3: Ah, bueno. Volviendo al tema, Tres Patines, vamos a hablar un poco de versos y demás.
8: Sí.
3: Le repito a usted que usted no conoce a los poetas clásicos.
8: Bueno, los poetas elásticos, chicos.
3: No, elásticos no, clásicos.
8: ¿Eh?
3: No los conoce.
8: No.
3: Por ejemplo, ¿usted conoce las rimas de Bécquer?
8: No, pero le conozco la ruina de Pompeya.
3: No, chico. No. Rimas.
8: Ah, rimas.
3: De Bécquer. El sevillano.
8: Sevillano, chicos, lo conozco yo desde que empezó a bailar en Alhambra.
3: No.
8: Ahí fue donde se le empezó a desarrollar la nariz. Ahí se le empezó a desarrollar la nariz.
3: ¿Qué
8: chico?
3: Nariz?
8: La...
3: ¿Qué tiene la nariz de él?
8: Que no cabía de frente en el escenario.
3: ¿Pero qué tiene? Es una nariz especial. Es una nariz...
8: Es nariz especial de esa para fumar lloviendo.
3: ¿Cómo para fumar lloviendo?
8: Sí. Tú enciendes un cigarro a esa nariz, no se apaga nunca la vida.
3: ¿Por qué?
8: Vamos, el agua te cae por la... Ahí está el cigarro con la candela.
3: Bueno, ¿y si da la casualidad que ese hombre tropiece y cae boca abajo y está lloviendo?
8: Se ahoga, chico.
3: ¿Te crees?
8: ¿Tú sabes los galones de agua que le caben en esa nariz, chico?
3: Ese es el sevillano, el que le dicen el niño del Guadalquivir.
8: El niño del Guadalquivir. Y ole. Sí.
3: Bueno, pero no, ese es el que yo le digo.
8: ¿Cómo lo voy a conocer, chico? La verdad es que, hombre, lo tengo que conocer, chico.
3: Vamos a ver, vaya. Sí. Recíteme una de las rimas de Bécquer.
8: Mira, yo te voy a resucitar una de las...
3: ¿A qué? ¿Se murió?
8: No, chico, a resucitar.
3: A recitar.
8: Sí.
3: Le voy a dar chance, no lo voy a interrumpir.
8: Una rima de Bécquer, oye esto, esto.
3: Sí.
8: Sí. Espérate, que... No, hombre, que la que me vino no es de eso, no es de Bécquer.
3: ¿De
8: no.
3: quién es?
8: Es de Goyito Rico.
3: ¿Cómo Goyito Rico?
8: Goyito Rico, el que venía cantando la cosa esa.
3: No, ese es Pedrito Rico. Goyito Rico era el boceador. Aquel.
8: ¿Ah, sí?
3: Sí.
8: Ok. Pero fíjate, dice, ¿qué es huevo frito? Dices mientras clavas tu mirada en el pálido trasluz. ¿Qué es huevo frito?
9: Y tú me lo preguntas. ¿Huevo frito eres tú?
3: Secretario, póngale 10 pesos de multa a Tres Patines por atentado a las musas y asalto al Parnaso.
8: Pero chico, ¿cómo yo voy a asaltar al Parnaso si a mí no me gusta el queso, chico?
3: ¿De qué queso está hablando usted, Tres Patines?
8: Del queso ese de Parnaso, ¿no es que le dicen queso parmesano?
3: No, ese queso se llama parmesano.
8: ¿Ah, sí?
3: Parnaso es otra cosa.
8: Ah, sí, por ejemplo, cuando los policías no están de servicio. ¿Que se visten de parnaso?
3: No, señor, los policías se visten de paisano.
8: Ajá, ¿y lo malo que es eso?
3: ¿Malo por qué? ¿Malo por qué?
8: Porque, por ejemplo, cuando yo me estoy llevando los níqueles de un paquidermo de eso.
3: ¿Cómo paquidermo?
8: De eso que le mete...
3: Parquímetro.
8: Parquímetro es el elefante.
3: No, chico. El elefante es el paquidermo.
8: ¿Sí? Si viene un pilosía, por ejemplo, de uniforme, yo me hago el disimulado, el loco, ¿no?
3: Chifla,
8: pero
3: ¿no?
8: Si viene, ahí está, sí. Y me vives.
3: Sí.
8: Pero si viene uno vestido de parnaso de eso.
3: ¿Cómo de parnaso? De paisano.
8: De paisano, me parte un jobo, chico.
3: Ah, ¿usted acostumbra a llevarse los níqueles de los parquímetros?
8: Sí, no, ¿qué? ¿Quién dijo eso?
3: Usted mismo me lo dijo.
8: ¿Qué fue lo que yo dije, a ver, chico?
3: Cuando yo me estoy llevando los níqueles del parquímetro...
8: Ah, ¿tú también te lo llevas, no?
3: ¡No! Secretario, diga. Póngale a Tres Patines 20 pesos de multa por parquimetricidio. A ver usted, Rudecindo.
9: Dime, hijo, di, anda.
3: ¿Qué es eso de mijo? ¿Qué es eso? ¿Qué atrevimiento es ese?
9: Doctor, ¿es cariño con
3: no,
9: usted?
3: No, no quiero cariño.
9: Oye, qué mal engrandecido eres, chico.
3: Él póngale es 10 pesos de multa por el cariño ese.
9: Muchísimas gracias, doctor.
3: Usted se está contagiando con este otro.
9: No, hombre, no. ¿Cómo? Estoy mucho más altura.
3: ¿Cómo más altura?
9: Claro que sí.
3: Usted es otra...
9: ¿Eh?
3: Usted es otra persona de...
9: Sí, señor.
3: ¿Y por qué usted
9: no
3: hace...
9: No te dejes engañar, corazón, por la mujer. No. Yo sé lo que yo...
3: ¿Qué es eso? ¿Qué verga habla este hombre? Vamos a ver, decía usted que la policía y los bomberos lo acusan de incendiario, ¿no es eso?
9: Así es, señor juez, pero yo le juro a usted por el caballo de Santiago. Descúbrete. Y por el escapulario de Pedrito Rico, que soy inocente. ¿Usted se cree que yo iba a quemar mi ensueño?
3: ¿Cómo su ensueño?
9: Sí, así se llamaba la defunta.
3: ¿La difunta? ¿Qué difunta?
9: La bodega, doctor. Yo siempre había soñado con establecerme, pues le puse a la bodega mi ensueño.
3: Ah, vamos, y dice usted que cuando ocurrió el siniestro estaba durmiendo.
9: Sí, señor. Como aquel día almorcé patas a la andaluza, y como usted sabe que las patas dan mucho sueño,
3: sí,
9: dejé en la bodega a este señor, que es dependiente mío, uh-huh, hasta que viniera a relevarlo Tres Patines, que también es empleado del establecimiento.
3: Ah, de modo que este señor y Tres Patines son empleados suyos, ¿no es eso?
9: Eso es. Yo le dije acá, a este señor, que cuando viniera a Tres Patines le diera un papel donde yo tenía anotados los pagos que había que hacer.
3: ¿Y usted, señor Darío Nervo Espronceda y etcétera, etcétera, qué hizo?
6: A este señor entregué el papel y me marché.
3: Tres Patines, ¿es cierto que este señor le entregó el papel y se marchó?
8: Sí, chico.
3: ¿Y cuando ocurrió el incendio, qué hizo usted?
8: Bueno, yo fui corriendo a la compañía de seguro para que me pagaran, chico.
3: ¿A la compañía de seguro para que le pagaran qué cosa?
8: Hombre, una póliza a mi nombre que yo le había hecho a la bodega.
3: ¿Eh? ¿Que usted había hecho una póliza de seguros a su nombre?
8: Sí, porque resulta, yo dije que le había hecho una póliza.
3: Sí, señor, y usted mismo es el incendiario. ¿Es cierto o no?
8: Chico, sí, pero el Rudecino fue que me mandó, chico.
9: Yo lo mandé a quemar mi ensueño.
8: Sí, chico, porque mira este papel que tú me dejaste.
3: Déjeme,
8: chico,
3: ver ese papel.
8: Mire eso.
3: Aquí dice, siento ganas ardientes de quemarme, quiero que todo arda en una hoguera, vierte sobre mi ensueño gasolina, que mi ensueño se quede hecho una ruina y vuelen sus cenizas por doquiera.
8: ¿Tú ves que tú mismo me mandaste a quemar tu ensueño?
9: Eso no fue el papel que yo le dejé, señor.
6: Ah, caray, me equivoqué. A Tres Patines le di unos versos que escribí y a mi casa me llevé el papel que me dio usted.
3: Ah, sí, ¿no?
6: Caramba, qué bruto fui. Tin Marín de dos pingües.
3: ¿Qué? Así que, ¿qué usted cree, Tres Patines? ¿Qué,
8: bueno,
3: qué?
8: El asunto, yo, caballero, en vista de que el culpable de todo esto es el poetizo este, yo me voy, ¿no?
3: Usted se queda, secretario, tome nota.
2: Venga la sentencia.
3: Está visto y comprobado, Tres Patines, que el señor le entregó por un error un papel equivocado. Pero como que resulta que ese error no lo faculta para provocar un fuego en forma tan inconsulta, Tres Patines, yo le ruego que cobre el seguro y luego pague 5,000 de multa.
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5: Hola, ¿cómo están? Muy buenos días, 9 de la mañana, 22 minutos a través de la frecuencia 91.5. Amigo servidor, o sea, yo Merengues, Víctor Hugo Márquez, hasta las 11 de la mañana acompañándolos a través de la frecuencia que mueve tu vida, que te mueve, que te regresa a esos momentos importantes. Dicen por ahí, la máquina del tiempo, la máquina de los recuerdos. Comenzamos bien y de buenas hasta las 11 de la mañana. Y por supuesto, quédate porque tengo cosas muy interesantes en este miércoles 20 de mayo del 2026. Tengo, obviamente, la mejor programación musical que puedes encontrar en la radio de Zacatecas. Además de que tengo muy buen contenido en esta mañana. ¡Ay, ombliguito de semana, señores! 20 de mayo del 2026 y, por supuesto, de aquí hasta las 11 con esto que te programo con mucho cariño y placer. La temperatura en este momento, zona conurbada, Zacatecas, Guadalupe, 20 grados centígrados. ¡Tomen precauciones! Hoy tendremos un día caluroso. Yo sé que hubo algunos sectores, no sé si de la ciudad o algunas partes aquí cercanas a Zacatecas, en donde en la madrugada cayó algo de lluvia, pero la calor va a estar fuerte. Hoy tendremos temperaturas rayando a los 30 grados, ¿eh? Entre 29, 30 grados centígrados, mínimas de 12. Eso sí, para la noche va a estar fresquecito. Y durante la semana tendremos temperaturas de 27 y ya lo que será el sabadito va a bajar hasta 24 grados. Para que sepan ustedes que vamos a seguir con los calores. El día de hoy, este miércoles, pues tengo un buen de felicitaciones, pero también quiero irme directamente con música porque a final de cuentas es lo que nos nutre, lo que nos pone de buenas, el escuchar excelentes canciones que tenemos para todos ustedes que nos están escuchando en el trabajo, ahí en la casa, en el automóvil, donde estén disfrutando del 91.5. ¡Muy buenos días! La presencia de Daryl Hall y John Oates. Se llama Out of Touch esta rola y es sensacional. Así comenzamos, bien y de buenas, en este miércoles ombligo de semana.
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0: Tema que llegó al número uno de los Hot Singles del Billboard en 1984. Daryl Hall and John Oates. El tema Out of Touch. Qué buena rola, qué buena cancioncita tenemos para ustedes.
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0: Queridos amigos, queridos hermanos, querida gente preciosa, hermosa, linda, adorada. 9 de la mañana con 28 minutos, temperatura 20 grados centígrados. En ese momento, mi gente de Guadalupe, todas esas personas hermosas que están ya en la chamba o en casita, un saludo con cariño. Usted lleva el nombre de Bernardino. Lo felicito con mucho cariño y placer. Se llama Lidia. Saludos a los toros de Lidia, como no, también les mandamos saludos. Saludos a nuestra buena amiga, yo Fresillo, saludos. A Lidia Bonilla, como no. También es mi amiga, como no. Aunque me la topo en la Ciudad de México y no me saluda, pero saludos. San Anastasio, a todos los tachos, saludos. Si usted se llama Baudilio, Baudilio, no se burlen que yo sí tengo un buen conocido. ¿Si era Baudilio? Era Baudelio. Bueno, Baudilio. Y hoy es día de San Basilia. Para ellos, una felicitación. ¡Qué bonito! Porque hay gente que sí celebra su santo, ¿eh? No solamente el día de hoy que está celebrando usted el cumpleaños, el aniversario, el que está vivo, el que lo despidieron, el que ya lo cortaron de esa relación tóxica que tenía, el que le dieron el sueldo, que ya le pagaron la tanda, lo que está celebrando el día de hoy. ¡Felicidades! Fíjense que en ese 20 de mayo del 2026 se celebra, ahí le va, se celebra un día como hoy, pero de 1506 falleció Cristóbal Colón. Aquella figura clave de la exploración en América que llegaría precisamente a nuestro continente por error. Que también, oiga, en 1902 nació oficialmente la República de Cuba, nación independiente, ajá. Bueno, en su momento lo fue, pero ya después las cosas han cambiado y parece ser que Estados Unidos se va a apropiar de la isla. Pero esas cosas no las tocamos en este espacio, nada que tenga que ver con política y ese tipo de cosas. Celebraciones mundiales, hoy es Día Mundial de las Abejas, que mucha gente, si no lo saben, son súper importantes para el equilibrio de nuestro mundo. Es muy, muy, muy, muy en serio lo que les estoy platicando. Mire, de hecho, ¿qué tenemos de celebraciones que valgan la pena rescatar? Mira, aquí le tengo. En los Estados Unidos, en este 20 de mayo, hoy es Día Nacional de el Rescate al Perro. Sí, hay gente que rescata a los perritos y luego los lleva para adopción y todo ese tipo de cosas. Día Nacional del Quiche Lorraine o Quiche Lorraine. Un platillo francés, válgame Dios. Día Nacional de Sé Millonario. No pienses como pobre, sé millonario. Día simbólico y motivacional relacionado con metas financieras. Yo también quiero ser millonario, nomás que no llegue el billete. Bueno, Día Nacional de Recoger Fresas. ¿Pues en dónde? Pues iría ahí al Tec, ¿no? Y ahí le recojo dos, tres fresitas. Día Nacional de... ¿De qué? ¿Del granizado de jugo? ¿Qué es eso? Bueno, te digo que inventan cada cosa allá en el gabacho. Día Nacional de los Tacones Altos. Celebración curiosa relacionada con la moda y el estilo. Día Nacional de las Mujeres en la Industria Aeroespacial. Día del Director de Banda Escolar. Está bueno, felicidades. Día Internacional de los Ensayos Clínicos. Y Día Mundial de las Abejas. Eso ya lo habíamos tocado. Entonces, pues, felicidades para todos aquellos que están celebrando algo, ¿no? Fíjense, un día como hoy, nacimientos destacados. Amalia Mendoza, la Tariacuri. Sí, cómo no, hay gente que la recuerda. Un día como hoy nació la Tariacuri. Además, ¿quién está de manteles largos? Gente importante. Cher, la cantante Cher. Es más, vamos con música de Cher ahorita, ¿no? Además de Joe Cocker, otro de los cantantes estadounidenses. Y un día como hoy, ¿quién más falleció? Carlos Monsiváis, recordado en esas fechas por el apoyo a homenajes culturales cercanos a su cercanos a su aniversario luctuoso. Sale, vale, vamos con música, 9 de la mañana con 32 minutos. Le tengo esto. No, ay Dios, no sé, que no se me mueva. El estilo de Alex Syntek. Se llama la canción Lo que tú necesitas, 9 con 32 minutos.

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1: Rogad a Dios en caridad por el alma de la señora María Teresa Aguayo Gallegos. 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La misa de cuerpo presente será a las 12 del mediodía, en la misma capilla. Descanse en paz la señora María Teresa Aguayo Gallegos. 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
3: En este momento ya a las 9 de la mañana con 40 minutos. Les recuerdo que si tiene usted alguna cita, entra a trabajar a las 10, todavía está en tiempecito. 20 minutos para que sean las 10 de la mañana en este miércoles 20 de mayo del 2026. Y nos vamos directamente con los signos zodiacales. Yo sé que usted está desesperada o desesperado tratando de escucharlos o esperándolos.
4: Ajá. Aries.
3: Vamos con el signo de Aries. Muy buenos días, Aries. Día ideal para tomar decisiones laborales. Hoy es un día importante para ti en la cuestión de la chamba. Número de la suerte, el 9. Tu color es el red, o sea, el rojo.
4: Tauro.
3: Ten paciencia. Esa te va a abrir puertas en cuestiones económicas. Hay gente que está desesperada. Necesito, quiero. Paciencia, Tauro. Número de la suerte, el 4. Tu color es el verde.
4: Géminis.
3: Creatividad será reconocida en el trabajo. ¡Ah, qué bonito! Ojalá me digan, ah, eres bien creativo, Víctor. Ahí te va un bono para que te vayas de vacaciones. Número de la suerte, el 11. Tu color es el amarillo.
4: Cáncer.
3: Es momento perfecto para organizar tus metas personales, profesionales y también organizar bien todo lo que está a tu alrededor. Tu número de la suerte es el 2 y tu color es el blanco.
4: Leo.
3: Persona que siempre lidera y vienen buenas oportunidades, es cuestión de que las sepas atrapar. Número de la suerte es el 2 y tu color es el dorado. Dorado brillante, dice. Pues es que puede haber dorado opaco, ¿verdad?
4: Virgo.
3: La disciplina que te caracteriza va a dar resultados importantes esta semana, así que sigue por ese camino. Número de la suerte, 14, tu color es el azul marino.
4: Libra.
3: Equilibrio y buenas noticias en la cuestión de la chamba, Libra. Número de la suerte, el 6, tu color es el rosa pastel. Sí, rosa pastel, ya, vamos.
4: Escorpio.
3: Tu intuición te va a ayudar a resolver un problema importante. Eso que de repente dices, ¿cómo le hago? Ah, lo que te lata, eso es. Número de la suerte, el 13 y color el negro. Ah, Chihuahua, ¿seguro? Vamos con el signo de...
4: Sagitario.
3: Sagittarius. Se visualizan avances y posibilidades de crecimiento profesional, que eso puede, pues, desembocar en situaciones propositivas en la onda económica. Número de la suerte, el 7, tu color es el naranja, naranja, ok.
4: Capricornio.
3: El esfuerzo constante comenzará a rendirte frutos. Tu número de la suerte, 22, tu color es el gris, signo de...
4: Acuario.
3: Amigas, amigas, amigos y amigues del signo de Acuario. Tus ideas innovadoras van a llamar la atención de personas influyentes, así que sigue siendo creativo, toma iniciativas y eso te va a traer muy buenos resultados. Número de la suerte, 10, tu color es el azul turquesa. Y para finalizar, mi querida gente de Piscis, la confianza en ti mismo será clave para avanzar. Tu número de la suerte, el 3, y tu color es el violeta. Y quien está de manteles largos, señoras y señores, chula de preciosa, nada más y nada menos. Aquí está la cantante Cher. Hoy está cumpliendo años, ¿eh? 9:43.

0: Turn Back Time, si pudiera regresar el tiempo. ¿Cuántos años son los que está celebrando? 80 años de la cantante estadounidense Cher. Qué bonito, qué bonito y qué bonita. Sí, sí, la verdad, a pesar de que se ha hecho un buen de cirugías, todavía hace unos años se veía espectacular. Y bueno, a pesar, te digo, de la edad, está súper, súper bien, súper enterita nuestra Cher querida y adorada. Felicidades, Cher.
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0: Desde la... Ahora sí que... desde el otro lado del charco. Desde la Bella Italia, aquí está Eros Ramazzotti. 9:47, ¿cuánto amor me das?

0: Año de 1998. Al que alguna vez le dijeron que no servía para cantar y se convirtió en una de las grandes figuras de la música italiana y música internacional. El maestro Eros Ramazzotti. Tema del 98, ¿cuánto amor me das? 9 de la mañana, 51 minutos, yo regreso contigo.
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2: Que no se le haga tarde, y si ya se le hizo tarde, vaya con tranquilidad. Es preferible llegar tarde que no llegar. 9.54, temperatura 21 grados centígrados en este momento. Zona conurbada, Zacatecas, Guadalupe. Calorcito, para que se prepare. Es que nos abotarga. Bueno, hay unos que parecemos botargas, pero de verdad, 23 grados centígrados, no puede ser posible a esta hora. No son ni las 10 de la mañana y ya tenemos 23 grados centígrados aquí en Guadalupe y bueno, zona conurbada. Dice que Zacatecas 22, pero bueno, haga de cuenta que es pecata minuta. Pero sí vamos a llegar a los 29 grados centígrados rayando el sol. No, rayando a los 30 grados. Ok, fíjense que en ese miércoles, pues a final de cuenta creo que siempre es importante, en este caso nuestra chamba, que es ponerles buena música, ponerles contenido y tratar de enviar mensajes positivos. Porque siempre nos vamos a levantar con algún problema, siempre vamos a tener alguna preocupación, alguna situación que nos mueve en lo económico, en la salud, emocionalmente, todos. Hay ocasiones en que no nos queremos ni levantar para ir al trabajo, estamos cansados de la vida, estamos cansados de los problemas. Pero ¿saben qué? En este miércoles hay que buscar la manera de encontrar esa chispa positiva, con la convicción que cada amanecer trae nuevas oportunidades. De verdad, si te la crees, sucede. Que las preocupaciones no apaguen tus ganas de crecer, de trabajar, de luchar por tus sueños. Hay que sonreír, a pesar de que a veces no traigas ganas, ¿eh? Sonríe, agradece lo que tienes, poco o mucho, agradécelo. Sigue adelante, porque ¿sabes qué? Lo mejor de tu día apenas comienza. ¡Qué rola! Una de las canciones que se convirtió en un ícono en la década de los 80s. De 1984, Foreigner. I wanna know what the love is. Quiero saber lo que es el amor. 9.56.

0: Son las 10 de la mañana en punto.
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5: Bienvenidos, apenas nos está sintonizando. Gracias por dejarnos estar ahí con ustedes en la oficina, ahí en la casa, ahí en el vehículo. Amigos, amigos y amigas, a todas las personas hermosas que desde temprano están ubicados en el 91.5, gente que está en el taller, a las personas que trabajan en distintos negocios de comida, en los callejones, tanto Zacatecas, Guadalupe, gracias por estar acompañándonos. De igual manera, usted que está trabajando en la bodega, que está trabajando en la lavandería, que están en la tienda de conveniencia, ¿en dónde? En las panaderías, saludos a mis amigos panaderos que desde toda la noche están dándole duro y macizo para que en la mañana nos hagan nuestra buena tortota de frijoles con huevo. ¿Cómo de que no? Para ellos un saludo muy grande. A mis amigos repartidores, a las personas que están simple y sencillamente ubicados en el 91.5 en esta mañana, qué placer que nos dejen estar con ustedes. Sale, vale, son las 10:04 en este momento, en este miércoles 20 de mayo del 2026. Temperatura Zacatecas, Guadalupe, 23 grados centígrados. Fíjense que hay muchas personas que son seguidoras de los reality shows. Aquí en México realmente los que, se podría decir que los que tienen mayor audiencia o mayor penetración son los que realiza la televisora de Azteca, los de la Jusco, los de Ricardo Salinas Pliego. Televisión Azteca tiene programas como Hexatlón, que este año duró como 8 meses. Tiene La Isla, tiene que más, bueno, tiene ahora el de MasterChef y también tiene uno que se llama Survivor. Son programas que en ocasiones se graban, la gran mayoría, bueno, no es cierto, no la gran mayoría. Por ejemplo, el de Hexatlón se graba en República Dominicana, Survivor se graba en distintas partes del mundo, The Island o La Isla también en otras partes del mundo, pero bueno, depende de la producción. Aquí el asunto que le voy a platicar es que si usted es seguidor de Survivor, le voy a platicar una situación súper triste y pues grave. Participante de Survivor pierde una pierna en el reality. Sí, desafortunadamente esto sucedió. Uno de los participantes de Survivor realizaba una pesca submarina cuando una lancha de motor se acercó donde él estaba, alcanzando una de sus extremidades inferiores. ¿Dónde sucedió esto? Sucedió en el Survivor Grecia. Sí, digo, bueno, la gente va a decir, ¡ay, no fue en México! Pues, independientemente de eso, es una persona que está, fíjate, con toda la emoción de participar, de querer ganar el premio, atletas que se preparan y tienen esos accidentes, qué terrible. El nombre de esta persona es Stravos Floros, participante de Survivor Grecia, en donde en este programa pierde una pierna. Y fíjate que sí, las locaciones también son en República Dominicana, por lo que las grabaciones quedaron canceladas definitivamente tras esta situación tan crítica y tan desafortunada. Qué situación tan triste, ¿no? Yo sí he visto Survivor México, ¿no? Pero qué cosas, mamá, qué cosas. 10 de la mañana, 6 minutos, la música de Huey Lewis and the News. Esto es de la película de Volver al Futuro, ¿no? ¡Sí!

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1: Exactamente 10 de la mañana con 10 minutos, 1985, The Power of Love de Huey Lewis and the News, de Volver al Futuro. Y nos vamos con Las Mil y Una Noches de Flans. Qué canción tan hermosa, a mí me encanta. Para ustedes aquí en Estéreo Plata.

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4: Exactamente 10 de la mañana, 16 minutos, 23 grados temperatura ambiente. 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
4: 10:17, temperatura como le decía, 23 grados centígrados. Esperen sus 29 gradotes el día de hoy. Oigan, en el año de 1982 ya estaba en boga esta saga de películas de Sylvester Stallone, de Rocky. También ya había salido la de Rambo. ¿Y sabían ustedes que Rocky es el, ahora sí que el cerebro detrás de todas estas películas? Él escribió precisamente estas, los guiones de estas cintas. Y a final de cuenta, una de las rolas importantísimas es la que en el 82 le encargaron a la agrupación de Survivor, que es la del Ojo de Tigre, The Eye of the Tiger. ¿Por qué? Ahí les va. En ese año, ellos querían utilizar la canción de Another One Bite the Dust de Queen, pero no les permitieron, o por los derechos entre las disqueras, no hubo arreglo. Así que mandaron a hacer este tema y se convirtió, nombre, en el número 1 del Billboard Hot 100 en Estados Unidos. Permaneció un montonal de semanas, además de que fue nominada al Oscar como mejor canción original. Y obviamente, el hecho de escuchar este tema, ¿qué es lo que nos recuerda? No solamente la película, que es la de Rocky 3. No se confundan, porque hay gente que dice Rocky 3, donde sale Iván Drago, el supuestamente ruso, ¿no? Que es Dolph Lundgren. No. Esta es cuando sale Mr. T. Sale Mr. T en esa cinta. Y obviamente al escuchar esas notas, te hablan de fuerza, de resiliencia, de ganas, de empuje. Y la verdad es un súper rolononón. 10 de la mañana, 19 minutos. Es su música a través de Stereo Plata 91.5. En donde tocamos la música de tu vida. Y te llevamos, la verdad, la mejor de las vibras a través de la radio. ¡Qué rico, qué gusto, qué placer que nos llegues a acompañarte en este miércoles 20 de mayo del 2026!

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1: Oye, qué cambio de ritmo. Bueno, vamos a recordar también, vale la pena. Yo voy a recordar a Katia, cómo me gustaba la güerita de las Garibaldis, ¿no? Se llama La Ventanita, son las 10:22.

Y arriba y abajo, arribita las manos. ¡Hey, hey, hey! 1994, Patti Manterola, Pilar Montenegro, Sergio Mayer, el diputado Sergio Mayer, Víctor Noriega.

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0: 10:29, oiga, ya prácticamente 10 de la mañana, 10 y media. Si usted tiene alguna actividad a las 11 de la mañana, que no se le haga tarde, mi querida preciosa señora bonita, con todo respeto. Caballero, joven, niña, niñe. Saludos con mucho gusto. Esto que escuchamos es el tema oficial del Mundial, interpretado por la colombiana Shakira Mebarak. Ese es el Dai Dai. ¿Qué opinan ustedes? Yo digo que le falta la fuerza que tenía el Waka Waka. Ese Waka Waka fue otra cosa, ¿no? La Copa de la Vida de Ricky Martin. Ha habido canciones icónicas del Mundial, pero bueno, vamos a esperar a ver cómo se ponen las cosas, porque Estados Unidos está en este momento en una situación bien crítica, y no se diga México. Y bueno, los tres países, Canadá, Estados Unidos y México, digo, creo que no están en el mejor momento para realizar un Mundial, pero vamos a esperar. Es el 11 de junio, la inauguración en el otrora Estadio Azteca, ahora Banco, ándale, ahora Estadio Banorte. Allí en la Ciudad de México será la inauguración entre nuestra selección mexicana contra Sudáfrica. Pero bueno, lo que le voy a comentar es que el 19 de julio en el MetLife Stadium en New Jersey, en Rutherford, será la final del Mundial. Se habla que habrá temperaturas súper altas, o sea que no estará haciendo nada de frío ni fresco, no, va a estar haciendo calor. Pero el show ya está garantizado, en donde van a aparecer Shakira para cantar el tema de ese de Die Die. Va a aparecer el grupo coreano de BTS, que tanto revuelo causó hace unas semanas, unos días, que estuvo aquí en la capital de nuestro país, que se presentó y que hasta la presidenta de México lo sacó al balcón en Palacio Nacional, y bueno, en fin. Y este fue un concierto supuestamente increíble para las fanáticas y fanáticos de esa agrupación. Además, nada más y nada menos que de... ¿quién más? Obviamente de la reina Madonna, va a estar Madonna. Dice, la producción artística estará coordinada por Chris Martin, vocalista de Coldplay. Bueno, el chiste es de que al estilo de Super Bowl, habrá show de medio tiempo en la final del Mundial 2026 allá en New Jersey, allá en Nueva York. Y vamos a recordar precisamente a la reina. Aquí está Madonna Luis Ciccone con esto que se llama Like a Virgin, 10:31.

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4: En este momento a las 10 de la mañana con 46 minutos y la temperatura ya está rondando los 24 grados centígrados en la zona metropolitana Zacatecas, Guadalupe. Ah, yo sé que hay días en los cuales no nos queremos ni siquiera levantar de la cama. A veces el desgano, tal vez la pereza, la flojera aparecen en nuestra vida. Y es natural, ¿eh? Digo, no todos los días estamos motivados o con toda esa pila o con toda esa energía. Pero ¿saben qué? Salir adelante no depende de sentir ganas todos los días, sino de seguir caminando incluso aún cuando no te sientas bien. Cuando digas, no, pero avanzas. A veces el verdadero esfuerzo no está en hacer grandes cosas, sino levantarse, cumplir, no rendirse, dar pasos cortitos, seguir caminando. Porque quienes avanzan, mejor dicho,

0: no son los que nunca se cansan, sino los que aprenden a seguir aún estando cansados, en ocasiones desmotivados, tristes o con alguna pena, algún problema. Así que sigue adelante. La misma vida, cuando menos te lo esperes, te estará premiando ese esfuerzo. ¡Música!
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0: Año de 1987, aquí está el británico Rick Astley y esa canción que se llama Never Gonna Give You Up. 10:47, tu música a través de Estéreo Plata, la mejor

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1: 1987, ¿qué estaba haciendo usted en el 87? ¿Yo qué tendría? ¿Unos cuantos, qué? ¿Unos cuantos años? ¿Unos 11, 12 años? ¿Qué tiene? Ya somos ya del quinto piso, no pasa nada. Sí, Rick Astley del 87, no, qué rolononón, ¿eh? Sonó en Europa fuerte y no se diga en los Estados Unidos. Never Gonna Give You Up, qué buena rola. Son las 10 de la mañana, 51 minutos, ya a las 11 llega Karen Pastor. 3 de la tarde, mi estimado, querido y adorado, mi querido Toñito Rópez, se manda un abrazo, hermano. Y a las 6 de la tarde está Omar a través de esta frecuencia. Ok, y me voy con música. Esta canción es del año del 2001, una de las bandas mexicanas que en su momento tuvo muchísimo éxito y que nos dejó definitivamente muy buenas canciones, un material musical que vale la pena recordar. Esto es con Elefante, la voz de Rayleigh Barba. Se llama Así es la vida.
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1: Ya son las 10:52.

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1: Gracias, ya nos vamos, son las 10 de la mañana con 57 minutos. Ah, qué placer haber estado con ustedes en esa mañana. Les recuerdo que después de la tremenda corte, mañana por ahí de las 9:20, estaré acompañándolos. Llega Karen Pastor, la chulísima buena onda, mi amigui del alma. Llega Karen Pastor de 11 a 1 de la tarde. A las 3 de la tarde está Toño López y a las 6 está Omar. Oigan, me voy con música que a mí me da mucha tristeza, fíjate, porque se fue relativamente joven. En el año del 2019, a los 61 años, falleció la vocalista de la banda Roxette, Marie Fredriksson. Esa agrupación sueca que la recordamos por Listen to Your Heart, por ¿qué otras canciones más? Your Ride, y por esa que les voy a poner como parte final de este espacio de bien y de buenas. ¡Me encanta! Se llama To Look, lanzado en el año de 1989. Éxito en más de 30 países esta rola. 10:57, se quedan con Karen, yo soy Víctor Márquez. Estoy con ustedes mañana, primero Dios. Cuídense mucho y sigan escuchando la mejor estación.

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0: Ya a las 11 con 12 minutos, tengo algo muy importante que contarte. 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

0: Gracias.
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0: Muchas gracias.
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11: Muy buenas tardes a toda la gente que está en sintonía del 91.5 de Estéreo Plata. Yo soy Toño López, con toda la actitud en este miércoles, mitad de semana. Traemos información, traemos música, traemos muchos detalles para todos ustedes y más para los que se quedan estas dos horas hasta las 5 de la tarde de este miércoles.

fe de Sierra de Álica hasta derecho, hasta derecho. Así que tómelo en cuenta. También tenemos un poquito de complicaciones en esta, en la Avenida de la Juventud, así como en el centro, también la Avenida Juárez, en el centro de la ciudad de Zacatecas. Así que tome en cuenta esta información. Y por último, vámonos con un poco de complicaciones en la Avenida Pedro Coronel. Así que

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1: Amigos, estamos de regreso a las 3 de la tarde con 14 minutos y llego aquí para entregarles esta información porque, ¿qué creen? 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Continuamos con la música, ahora llega Linda por Amor a Mil por Hora.

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3 de la tarde con 21 minutos, con mucha actitud de esta tarde, mitad de semana, ombligo, le llaman ombligo de la semana en este miércoles 20 de mayo, ya son las 3 de la tarde con 21 minutos. Miren, todavía no llevamos nada de conexión, nada del programa, ni media hora, pero miren, contentos porque pues estamos en conexión, pero con ustedes, así que en tanto también queremos que ustedes se conecten con nosotros para que nos hagan llegar todos sus mensajes, todos sus comentarios, peticiones, lo que ustedes gusten. Estamos a la orden en el 492-905-4915, que es a través del WhatsApp. También cabina 492-154-5251. Y no olvides las redes sociales. Nos encuentras en Facebook e Instagram como Estéreo Plata 91.5. Así que con esta información entregada y también recordándoles que las efemérides del día de hoy, días internacionales, se festeja el Día Mundial de las Abejas. Es un día importantísimo para reconocer la gran labor que hacen estos pequeños insectos que conocemos todos y que a algunos les tenemos un poquito de pavor. En tanto, continuamos con más música porque ya casi llega el clásico del día, pero en tanto disfrutemos de Tattoo. Se llama All About Us.

Muchos de ustedes que son contemporáneos ya más o menos saben de qué y de quién vamos a hablar en esta tarde, nuestro primer clásico de este miércoles. Y es que vamos a comenzar con el señorón Rafael, con esta canción que se llama Mi Gran Noche. Y bueno, es una de las canciones más emblemáticas y festivas de Rafael, lanzada en 1967 y convertida con el tiempo en un himno de celebración, nostalgia y energía. Curiosamente, el tema es una adaptación en español de la canción italiana Il Ragazzo della Via Gluck. Aunque la versión que conocemos tomó una personalidad completamente distinta, gracias al estilo teatral e intenso de Rafael. Mi Gran Noche habla de esa emoción previa a una noche especial donde todo parece posible. Hoy para mí es un día especial, dice la canción, y justamente por esa vibra optimista y explosiva, la canción logró trascender generaciones. Lo interesante es que aunque fue un éxito de los años 60, tuvo un enorme resurgimiento décadas después, gracias a películas, comerciales, memes, fiestas y covers, convirtiéndose en una canción infaltable en reuniones y celebraciones. Algunos de los datos curiosos de esta canción es que Rafael grabó esta canción cuando tenía apenas poco más de 20 años y el tema volvió a posicionarse entre públicos jóvenes gracias a la película española Mi Gran Noche en 2015, dirigida por Alex de la Iglesia. Actualmente es considerada una de las canciones más representativas de la música en español. En tanto, ¿qué les parece? Sí, pues vamos a escuchar este himno de la buena vibra y la celebración. Rafael, con Mi Gran Noche.

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9: Ya estamos de regreso, lo que escuchas, y continuamos en Conexión del 91.5 de Estéreo Plata. Yo soy Toño Ropis, te acompaño hasta las 5 de la tarde en este miércoles 20 de mayo, a mitad de semana. Buena actitud y también buena música. Vámonos con lo que sigue. Ahora sí llega Ana Torroja con Alex Sintek. Se llama Duele el Amor.

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1: Amigos, ya estamos de regreso, 28 grados la temperatura de este momento, y les traigo información porque si tú no sabes cómo entretener a tus pequeños, nuestros amigos de Robotics Dinosaurs traen 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Continuamos con música. Llega en este momento Maroon 5 con She Will Be Loved.

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1: Ahora vámonos, o más bien continuamos con lo romántico, porque llega Chayanne con Y tú te vas. 3:48.

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2: ¡Qué bárbaros, amigos! Ya se nos pasó la primera hora de conexión del 91.5 de Estéreo Plata. Ya son las 3 de la tarde con 56 minutos. Y en este momento llega Miguel Bosé con Paulina Rubio. Se llama Papito.
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16: ¡Cuánta tranquilidad de veras! Pero con este fondo musical, miren, ahorita nos vamos a aprender un poquito más porque la canción que les voy a presentar en un momento tiene un poquito más de ritmo y que queda muy bien para iniciar esta segunda hora de música que me queda acompañarte en Conexión del 91.5 de Estéreo Plata esta tardecita de miércoles 20 de mayo. Vámonos y arrancamos con la música. Vámonos con Karol G. Esta se llama Si Antes Te Hubiera Conocido.
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1: Amigos, ya las 4 de la tarde con 8 minutos y es el momento de que llegue el segundo reporte de tráfico y temperatura aquí en Zacatecas, en zona metropolitana. Así que, ¿qué les parece si comenzamos con la avenida García Salinas, esto a la altura de la UNEM? Y también vámonos en Guadalupe con la calle Felipe Ángeles, así como en la avenida Universidad. También la calle Juan de Tolosa en el centro, así como la calle Luis Donaldo Colosio, esto muy cerca de los supermercados, y también el Boulevard Adolfo López Mateo, esto desde la altura, desde Quebradilla hasta derecho, ambos sentidos con un poco de complicaciones, pero más cargado el sentido Zacatecas-Guadalupe. Con esto ya damos por completo este reporte de tráfico de esta tarde. Vámonos con la temperatura porque, miren, nos encontramos a 28 grados centígrados, parcialmente nublada esta tardecita y más fresca debido al viento, alrededor de 26 grados centígrados es la sensación térmica. Pronósticos de cielos soleados toda la tarde, así que hay que aprovechar, hay que cuidarnos, tomar bastante agua y cuidarnos del sol. Vamos con más música, es Piso 21, se llama Déjala que vuelva, con Manuel Turizo.

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1: Vámonos con esta chilena que tiene a muchos, y yo podría decir que casi a todos los mexicanos enamorados con su voz, su talento y muchas cosas que nos viene a traer a este país. Vámonos con Mon Laferte, se llama Invéntame. 4:13.

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los chavos de mi edad saben de quién hablo en este momento o de quién vamos a hablar en este momento. Y es que llega Janet con esta canción que les traigo, se llama Frente a Frente. Y es que es una de las baladas más emotivas y recordadas de esta cantante. La canción fue lanzada en 1981 y escrita por el reconocido compositor español Manuel Alejandro, responsable de muchos de los grandes éxitos románticos en español. A diferencia de las canciones dulces e inocentes con las que Janet se hizo famosa en los años 70, como ¿Por qué te vas?, Frente a Frente mostró una faceta mucho más madura, melancólica y profunda. La interpretación transmite el dolor de un amor que terminó, pero también la serenidad de aceptar la despedida. La canción destaca por su arreglo elegante, una instrumentación suave y la voz frágil y delicada de Janet, que se convirtió en su sello personal. Con el paso de los años, este tema ha sido considerado una de las baladas más importantes en español y ha sido retomado por nuevas generaciones gracias a películas, series y plataformas digitales. Uno de los datos interesantes es que Manuel Alejandro escribió la canción pensando específicamente en el estilo vocal de Janet. Así que, ¿qué les parece? Sin más ni más, disfrutamos de esta cantante, se llama Frente a Frente.

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Amigos, ya a las 4 de la tarde con 35 minutos, ¿cómo andamos y cómo anda la gente? Les recuerdo cómo comunicarse con nosotros para que nos puedan platicar qué tal su miércoles mitad de semana, que lo pueden hacer a través del 492-905-4915. Así que tenlo en la mente, tenlo en la libreta, tenlo donde tú quieras, pero mándanos el mensaje, comunícate con nosotros y coméntanos también desde dónde nos estás escuchando. Vámonos con más música, amigos. ¿Qué les parece si ahora disfrutamos de esto que nos trae Bad Bunny con DTMF? Debí tomar más fotos.

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1: La temperatura en este momento es de 28 grados centígrados. Es Burns con Electric Love. Son las 4:40.

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9: Amigos, ya estamos de regreso en este último bloque que nos toca compartir en esta tarde de miércoles 20 de mayo. Llega Jesse Joy con Mario Dom. Se llama Llorar.

El momento de decir, nos escuchamos mañana bien puntuales aquí en Conexión desde las 3 hasta las 5, así que disfruten su miércoles, pero yo no me voy sin antes decirles el pensamiento de esta tarde, y es que aprendimos que los días no siempre tienen que ser perfectos para ser valiosos. A veces basta una canción correcta, una conversación sincera o un pequeño instante de calma para recordarnos que seguimos aquí, intentando, creciendo, viviendo. El tiempo pasa rápido, sí, pero también nos regala oportunidades nuevas cada mañana para volver a empezar, para perdonar, para abrazar más fuerte y para agradecer lo que aún permanece. Que nunca se nos haga costumbre la música, las personas que amamos, ni esos pequeños momentos que terminen convirtiéndose en recuerdos eternos. Y mientras exista una canción capaz de emocionarnos, también siempre habrá algo bueno esperándonos mañana. Yo soy Toño López, cuídateme mucho. Bye bye.

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0: Hola, ¿qué tal? Muy buena tarde. Sean todos ustedes bienvenidos a Espacio Abierto. Es un gusto el que nos acompañe en el día de hoy y le invitamos a quedarse, por supuesto, con nosotros durante la próxima hora. Arrancamos con la información porque los productores finalmente llegaron a un acuerdo con las autoridades, de momento. Porque ya lo hemos visto en otras ocasiones donde se firman acuerdos y a la hora de la hora, pues no les cumplen. O los productores agradecieron a todos y cada uno de los sectores que se sumaron a la protesta. Incluso pues ya abandonaron el recinto legislativo y anunciaron una serie de acuerdos con el gobierno federal. En esta ocasión no fue con el gobierno estatal, con lo cual pues consideran hay mayor posibilidad de que les cumplan y les compren su frijol en el precio de garantía inicialmente establecido, el de 27 pesos.
1: Que llegamos a un acuerdo para que se respete el documento que teníamos del 29 de marzo. Fue larga la mesa de negociación resolutiva, pero al final del día, gracias al temple de los compañeros y gracias a la asesoría de licenciado Jorge Rada y la voluntad también ya de las instituciones en sentar a esa mesa como haya sido. Entonces se firmó la minuta y pues es lo que queremos informar en primera. Se volvieron a reafirmar los puntos que teníamos en el acuerdo del 29 de marzo. Volúmenes y precios.
2: ¿Qué nos hace confiar cuando pues, prácticamente anteriormente había una firma de un notario y ni así hicieron el cumplimiento de ellos? ¿Sí confían en realidad?
1: Esta vez creo yo que hay algo diferente, porque ahora sí firman autoridades de alimentación para el bienestar. En la otra carecíamos de eso, era un acuerdo meramente con el Estado. Entonces aquí nos asesoramos con el licenciado, esto sí, esto no, y pues, al parecer tenemos un buen acuerdo. Nosotros tenemos fe de que se lleven las cosas como la hemos tenido desde el principio. En cuestión de nosotros, todo el tiempo esperamos lo mejor, porque nosotros todo el tiempo hemos dado la cara, lo mejor, y sabemos respetar acuerdos. Esta vez creemos que ahora nos acompañó aquí el licenciado del pueblo, el defensor del pueblo, y creo yo que es atinado en todo, en sus asesorías. Se empieza ya desde el día de hoy, se comienzan ya las acciones. Ya va a depender del desarrollo. Ahora creo yo que también ya traemos ahí, destrabaron un proceso que ellos traían ahí muy atorado, pues, por cuestión de personal que no traía la voluntad, pero ya parece ser que este nuevo personaje que entró al acuerdo trae la voluntad y la autorización. Las movilizaciones, sí, reuniones y lo demás, eso sigue en pie.
0: Finalmente llegan a un acuerdo, hoy en lo que refieren los productores, agradecieron a todos y cada uno de los sectores que estuvieron sumándose a su lucha, incluso pues el abogado Jorge Rada, quien los estuvo acompañando en esta firma de minutas y acuerdos durante incluso las pues las primeras horas del día de hoy. Estuvieron en reuniones incluso después de las 3 de la mañana y finalmente pues ya pudieron hablar de que se destrabó el tema. El abogado Jorge Rada aseguró que incluso se colocaron una serie de cláusulas para que en caso de incumplimiento pues se pueda ejercer legalmente en contra de los funcionarios que no cumplan con los acuerdos pactados con los productores.
3: Se insertaron cláusulas muy específicas en las cuales hacemos pues que se proteja jurídicamente el cumplimiento de esta minuta. Ellos no desechan cualquier acción legal después de la firma de este documento. Se reservan las acciones legales jurisdiccionales, judiciales, en términos administrativos, en términos civiles, en cualquier materia. Eso fue muy importante. También solicitamos que existiera una mesa continua, permanente, de verificación y seguimiento de esta minuta, con la finalidad que, como usted lo pregunta, de que no se vayan a retractar como lo han hecho en otras ocasiones. Entonces sí creo que ellos lograron un gran acuerdo, nosotros únicamente dimos asesoría, el acompañamiento y el seguimiento, y bueno, yo lo digo desde mi parte como abogado, creo que es importante que se deje esta constancia de que se logró un gran acuerdo con el gobierno federal. Y yo creo que de los escritos que presentamos ayer hay que seguirle dando seguimiento, porque no podemos permitir que en años subsecuentes se vuelva a repetir esta situación. Entonces sí, vamos a seguir presentando los escritos, vamos a seguirle dando una asesoría jurídica para acompañar a los compañeros en el cumplimiento de lo que se corrigiera.
0: Finalmente llegaron ya a un acuerdo, tanto productores como lo que son ya las autoridades federales. En esta ocasión pues tuvieron una reunión en las oficinas que corresponden a Agricultura acá en Guadalupe. No fueron directamente a la legislatura, al vestíbulo del Congreso, pero pues ya, incluso pues se han retirado este espacio. La toma que también tenían en la Secretaría del Campo ya fue retirada. Ya los diputados no tienen pretexto, mañana es jueves y deben 2 semanas de sesiones. Y esto pues lo decimos porque ha llamado la atención cómo básicamente se lavaron las manos, se desentendieron y durante 2 semanas no sesionaron, es decir, no acudieron a trabajar, aunque nada más pues van jueves y martes públicamente, pero pues seguramente tendrán trabajo todavía rezagado porque fue una cantidad importante de días que no se sesionó cuando, pues en otras ocasiones, cuando a ellos en sí sí conviene o tienen un interés de carácter político o incluso económico, pues sí acuden a las famosas sedes alternas. Por lo pronto, el día de mañana ya está libre, ya no tienen pretexto y pues deberán volver a trabajar. Se acabaron las vacaciones para nuestros diputados.

0: Y tras una semana de paro de labores en la secundaria Pedro Ruiz González, ubicada en este municipio de Guadalupe, padres de familia se sumaron ya a la exigencia de pedir la destitución del subdirector del turno matutino. Los padres de familia reprocharon la falta de atención por parte de la Secretaría de Educación para atender este conflicto. Mencionaron que es irrenunciable la solicitud ya de la destitución del subdirector, de José Luis Martínez Barragán, al mencionar que existen varias quejas por parte de alumnos y trabajadores sobre presuntos malos tratos que han recibido por parte de esta autoridad.
1: La destitución inmediata del subdirector José Luis, de la maestra Lorena. La maestra Lorena violentó psicológicamente a nuestros hijos, así como a los padres de familia, para exigir que volvieran a regresar a la institución. El subdirector es un déspota y un acosador sexual.
2: Yo soy la presidenta de Padres de Asociación de Padres de Familia. Estamos apoyando a todos los papás, así como a los alumnos, que se abran las escuelas porque los alumnos están perdiendo mucho sus trabajos finales y hasta la clausura. También pedimos pues la destitución del subdirector y sería pues también sería pues que nos apoyen. Estamos exigiendo para que nos den pronta solución a nuestros problemas. Y aquí hay varios papás que nos están apoyando. Como padres de familia, ayer tuvimos una reunión en el cual se hizo a la 1:00 p.m, el día 19 de mayo, que muchos papás que estuvieron de acuerdo, tenemos firmes como respaldo para agilizar este trámite que se está realizando.

0: Y docentes y trabajadores sindicalizados de colegios de bachilleres están emplazando una huelga para la revisión salarial. El director de este subsistema, Francisco Javier González Ávila, informó que ya se dio respuesta a esta demanda que tienen los sindicalizados, la cual tiene como fecha límite del estallamiento a huelga para el próximo 4 de junio. Dieron a conocer que entre los puntos del pliego petitorio se tiene el pago retroactivo salarial del 2025, situación que esperan una resolución jurídica para que ya se pueda proceder.
1: Okay.

0: al Estado y al gobierno del propio señor gobernador para que en esta ocasión con tiempo se pueda firmar el apartado F que se corresponde a la obligación de asignación del recurso para esos retroactivos de la parte federal y de la parte estatal. Pero si nosotros sabemos de comprometernos, aquí haremos lo necesario para que en tiempo forma se atienda esa hecho. Es siempre obligado como primer punto para resolver todo conflicto y en negociación de diálogo. Y mientras se mantengan los tiempos de conciliación y estemos llegando a acuerdos, yo creo que se disminuye esa posibilidad, pero bueno. Además, la primera demanda que hicieron al tribunal, no recuerdo cuál fue de ellos, pero se declaró incompetente, lo pasan al tribunal administrativo y estamos en espera de que notifiquen la fecha de conciliación. Y ya dependerá de las prácticas. Yo veo, debo decir, con buen ánimo de secretario de Supercuáez para resolver cada uno de los temas.
1: En tanto, pues también en temas de carácter educativo, la sección 58 no ha descartado sumarse al paro laboral, en el cual pues ya van a participar las escuelas donde sus docentes pertenecen a la sección 34. En lo que es los docentes estatales, no descartan sumarse a este paro nacional convocado por la Coordinadora Nacional de Trabajadores de la Educación, mejor conocida como la CENTE, y que este paro está proyectado para el próximo 1 de junio. El dirigente sindical Marcelino Rodarte Hernández aseguró que existen razones suficientes para iniciar este paro de labores. Dijo, van a realizar un consenso con las bases y ahí van a determinar si participan o no.
2: Ahorita estamos en una construcción de un frente con otras secciones del país que padecen también con las reformas a los institutos de pensiones, y por ahí vamos a tratar de ir encuadrando, engarzando la lucha, que a fin de cuentas también es por las pensiones, por la seguridad social. Como las veces pasadas, y aunque no es directamente el tema de abrogación de la ley del ISSSTE 2007 la que nos ha venido afectando, pero pues en el entramado de la seguridad social de manera secundaria también nos beneficia o nos ha venido afectando. Sí. Igual que las veces pasadas, buscaremos encuadrar las jornadas para llegar al marco del paro o la huelga nacional. Estamos considerando, porque traemos todas las movilizaciones que tuvimos este año en lo local con el gobierno del estado, por el ISSSTEAC y por la federalización de la nómina, que estuvimos prácticamente 4 semanas entre noviembre y diciembre en el paro. Es lo que ahorita estamos valorando con los compañeros por el desgaste que ya traemos, pero que la demanda nacional es legítima, que el marco del mundial es una oportunidad para que cumpla la presidenta, que es la única que podría evitar que sea una huelga amplia y desgastante para todos, que cumpliera con lo que ofreció de la abrogación de la ley del ISSSTE. Y por default, reitero, eso tendría que fortalecer los institutos locales, que también por las conversaciones y encuentros que hemos tenido con otras secciones, pues no es diferente el esquema, ¿no? Incremento de cuotas, de edad, la opacidad con la que se manejan los recursos. El despilfarro que vivieron los institutos. Hemos estado pues con por lo menos ya otros 8 secciones y esa es la jornada.
3: Pero entonces no se descarta, diríamos, pues que paralizaran las escuelas estatales.
2: No descartamos, como no lo hemos descartado en las meses pasadas, nos ha dado para llegar al paro ya en que no participamos en los de 24, 48, 72 horas, pero en las dos anteriores hemos participado ya en la huelga nacional, donde el paro ha sido generalizado arriba del 90%. Hoy estaremos midiendo precisamente el pulso con los compañeros agremiados estatales. Que motivos para paro tenemos un rosario de temas para parar y para manifestarnos en asuntos locales.
1: Pues anuncian, se van a estar también manifestando. En tanto, bueno, están analizando, se van a estar manifestando, pero dicen si tienen las razones para ello. En tanto, el obispo de Zacatecas, Sigifredo Noriega Barceló, se pronunció por el rechazo al paro nacional convocado para el próximo 1 de junio por parte de los docentes federales. El líder religioso mencionó que esta motivación no construye al país, dijo que por el contrario destruye la esperanza. Coincidió con la demanda de los padres de familia sobre la afectación que tendrá una huelga y el rezago educativo que pudieran obtener los alumnos, un problema que dijo se viene arrastrando desde la pandemia.
4: Es algo negativo para la educación. No contribuye en nada al bien común. Yo creo que los pueden ser las causas legítimas, pero yo creo que tiene que prevalecer el bien común. Hay muchos padres de familia que ya se han pronunciado, porque eso significa atraso, eso significa apostarle a la ignorancia para el futuro. Yo creo que esto no construye país, más bien destruye la esperanza. Pues va a haber rezago, o sea, por si venimos rezagados desde la pandemia. Entonces, esto no contribuye definitivamente, comprendo que hay razones legítimas, pero tiene que prevalecer el bien general al bien particular.
1: El obispo Sigifredo Noriega Barceló realizó una visita pastoral dentro de la Escuela Normal Manuel Ávila Camacho en el marco de los festejos por el Día de los Docentes, del Maestro y la Maestra, y además de que pues se realizó un evento por el 200 aniversario dentro de la escuela. En este caso mencionó que se da un mensaje a quienes serán los futuros docentes y pues dijo se busca la construcción de paz y no desde el ámbito religioso. Habló de los retos que se tienen como sociedad y juventud principalmente.
4: Es parte de lo que nosotros llamamos visita pastoral, la visita que hace el obispo, no solamente en las parroquias, y en Zacatecas son 124 parroquias, sino también a las instituciones. Y queremos de esta manera reunirnos con las instituciones educativas. ¿Desde qué ángulo? No desde el ángulo religioso, sino desde el ángulo de nuestra colaboración para un tejido social sano, solidario, en la construcción de la paz. Esa es la finalidad. Escuchar qué retos hay ahorita en las escuelas medias y escuelas superiores. ¿Cómo podemos ayudarnos a superar esos retos? Yo creo que en una sociedad tan compleja como la que vivimos, pues pide también unión de esfuerzos, no que cada uno esté por su lado, respetando obviamente los ámbitos, las instancias, respetando, aquí ya no es cuestión de ideología, es cuestión de bien común. Esa es la razón. Hay retos actuales que no existían hace 10, 15, 20 años. Desde 2007 que surgieron las redes sociales, esto ha cambiado muchísimo y pone retos a los padres de familia, pone retos a los maestros, pone retos a la misma iglesia. La iglesia está insistiendo mucho en recuperar al ser humano, volver al ser humano, volver a su dignidad, porque solamente así tendremos el respeto a cada ser humano independientemente de su condición. La iglesia está trabajando mucho esa línea, de hecho el próximo lunes 25 de mayo, el Papa León XIV va a publicar su primera carta y la refiere a esto precisamente, a la inteligencia artificial, las nuevas tecnologías y la dignidad de la persona humana. ¿Por qué? Qué bueno que haya muchos avances, pero qué malo que nos deshumanicemos.
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16: Cinco con 34 minutos, continuamos con más información, porque hay quienes han buscado ampararse para no pagar el incremento al pasaje del transporte público. Y es que usted recordará que en los últimos años pues no se ha visto ni la más mínima mejora en los camiones, pero sí en cuestión de incrementos pues son bastante constantes y siempre aseguran que es por las refacciones, que bueno, esto tiene sentido, que le salgan más caras por ser pues vehículos que llegan a tener casi 50 años en algunos casos, y también pues dicen que por el tema del combustible, pero no hay una mejora real en el servicio. Ante esta situación, ciudadanos decidieron ampararse. Por el momento no se les dio la suspensión provisional, pero pues ya iniciaron todo un proceso de carácter legal. El subsecretario del Transporte, Javier Reyes Romo, informó que pues ya están atendiendo de manera legal esta inconformidad. Dicen pues solamente son 3 personas quienes se dicen afectadas con este incremento, y digo 3 personas, pero en el trámite legal.

0: recibimos de parte del juzgado, primero distrito, el amparo que hace, me parece que es un despacho con algunos ciudadanos en torno a la modificación de la tarifa, decirles que el juzgado en primera instancia les negó la suspensión provisional, que era lo que estaban pidiendo, y que nosotros teníamos 48 horas para responder, ya lo hicimos, la Secretaría General de Gobierno ya respondió en los términos que consideramos pertinentes. El día de hoy la jueza va a determinar si se procede realmente con la suspensión o definitivamente se mantienen en la posición que ya lo hicieron desde un inicio, ¿no? Entonces, estamos atendiendo el tema jurídico de este despacho, que no conozco, además, no sé quién es el abogado, no lo había escuchado, y tampoco había sabido que hubiera una inconformidad al respecto. Firmaron tres, entonces yo de tres de no sé cuántos ciudadanos, la verdad muy pocos realmente, no habíamos sentido nosotros el reclamo ni tampoco las quejas, a lo mejor el individualmente sí, pero no habíamos visto nosotros que hubiera realmente ese rechazo que muestra este despacho jurídico. Yo creo que es un tema coyuntural que está aprovechando alguien o que está haciendo alguien nada más con otros fines. No, bueno, te digo que está atendido jurídicamente el asunto, ¿no? Se iría a un juicio el tema y posiblemente no sé cuánto tiempo tardaría en resolverse.
1: ¿No es algo que se pueda solucionar a la brevedad?
0: Claro que no. No, por supuesto que no. Es un amparo, en este momento se les negó, y que obviamente ambas partes tendrán que hacer uso de sus recursos jurídicos para atenderlo.

0: Pero a la par, uno de los compromisos que tuvo la subsecretaría del transporte es que sacaría de ruta aquellos que no cumplieran con ciertas normas o que los camiones fueran viejos. Pues nos dicen que han ido avanzando en las revisiones y que hasta el momento 4 camiones estarían en la posibilidad de retirarlos. Pero además, otra de las declaraciones del subsecretario Javier Reyes Romo es que más de 200 concesiones no estaban operando. Entonces, esto conlleva a que no se tenga el servicio de manera efectiva. Mencionó que desde el gobierno estatal ya incluso están planteando una cancelación. Además de que hay algunos concesionarios que no están regulares, es decir, se han ido pasando la concesión y pues el propietario original ya no es quien la administra.
1: Lo estamos haciendo por rutas, efectivamente son dos acciones que determinamos. Uno, estamos haciendo ruta por ruta y estamos nosotros ya en coordinación con ellos para todas las unidades, ahora sí que las más fregadas, sacarlas de circulación. De plano es un compromiso que estamos haciendo. Es imposible que podamos erradicar todo el transporte público porque el 90% realmente no reuniría las condiciones óptimas para el servicio público. Entonces, la verdad es que estamos tratando de ser un poquito también flexibles en ese sentido, pero sí las que de plano son un riesgo para la ciudadanía y la sociedad que utiliza el transporte público, sí las estamos sacando de circulación. En este momento llevamos 4 unidades, pero vamos revisando ruta por ruta. Lo estamos haciendo paulatinamente.
0: ¿Límite para
1: que cumplan? No lo estamos haciendo. Estamos tratando de hacerlo lo más pronto posible para dar cumplimiento al compromiso con la ciudadanía. Otro tema, empezamos ya el proceso de regularización de concesiones. Más del 60% de las concesiones del transporte público urbano son irregulares. ¿Qué significa esto? Que el posesionario de la concesión no es el concesionario, no es el que se entregó. Posiblemente sean renteros, prestadores de concesión. Entonces, empezamos un proceso de regulación de concesiones a través de transferencias o transmisión, que es un mecanismo administrativo que nos faculta la subsecretaría para darle legitimidad o la cuestión jurídica legal a esa concesión sobre el posesionario cuando las condiciones lo permitan realmente. No habrá circunstancias donde definitivamente esa concesión también se le dirá al posesionario, esta no se puede transmitir y definitivamente no va a haber forma de legalizarla.
0: En este caso también refería, había más de 200 concesiones que no se están utilizando. ¿Ya se localizó estos concesionarios? ¿Ya se ha buscado reactivar?
1: Ya, lo hemos ubicado perfectamente. Tenemos 2 grupos de concesionarios, los activos, que son alrededor de 290, y los inactivos, que son alrededor de 210. Los inactivos los tenemos ahora sí que en una posición aparte. Ellos no van a entrar en este proceso de regulación. Ellos los vamos a dejar en stand-by y se van a someter a cancelación todas estas concesiones a valoración del Ejecutivo del Estado.
2: Respecto al regreso de la extinta, que se consideraba la ruta 5 y hay otra más, ¿cómo ha ido el funcionamiento?
1: 5, 7, ¿qué tal? Lento, difícil, no ha sido tan sencillo, pero estamos buscando que se sostengan, la verdad. No son 4 o 5 autobuses en la 5, son 4 autobuses en la 7, y buscando que los concesionarios no suelten el compromiso que asumieron para que estas rutas sigan funcionando.
2: ¿Qué dificultad enfrentan por lo menos para poder seguir operando?
1: Bueno, el problema es que ya no hay unidades en esas rutas para empezar, ya no las tienen, son unidades que o ya están muy viejas, son chatarra o ya las vendieron. Entonces no tienen unidades, los concesionarios dicen que no tienen el recurso económico para poder comprar una unidad y ponerla en funcionamiento, ¿no? Entonces estas rutas también están en foco rojo definitivamente y todas sus concesiones se están revisando también para aquellas funciones que no estén trabajando, las vamos a someter a cancelación.
0: Bueno, mencionan, podrían ir a esta cancelación de aquellas rutas que pues simplemente no funcionen. En tanto, pues hoy las autoridades estatales firmaron un acuerdo con el Instituto para la Inclusión de las Personas con Discapacidad, el gobierno estatal, a través de este instituto, con los concesionarios del transporte público. Van a condonar el pago para las personas con discapacidad, con aquellas que tengan la tarjeta que es emitida por este instituto. En este sentido, pues hablaron de que se va a estar atendiendo a los ciudadanos que así lo requieran. En este caso, Sergio Velázquez, quien es concesionario de los Transportes Guadalupe, dijo que el objetivo es brindar una mejor atención a las personas, entre ellas las personas con discapacidad.
3: Este apoyo, del cual comentarles que Hemos estado en mesas de trabajo, de pláticas, no porque no se haya querido dar, sino para fijar reglas, porque sí, como lo dijo bien el subsecretario del transporte, el doctor Reyes Romo, se había hablado de un inicio de un total descuento al 100%, pero sí, realmente nosotros tuvimos que ver varias situaciones con el padrón, pues para no ocasionar problemas entre los operadores de los camiones y ustedes con capacidades diferentes. Quiero decirles que estamos trabajando de la mano con el gobierno para dar un mejor servicio. Como bien lo decía el doctor, ustedes saben que hay un proyecto en puerta y que hemos estado trabajando con el gobierno para que todas las unidades sean equipadas, ¿verdad? Para que de alguna manera ustedes como personas con capacidades diferentes no batallen menos y no tengan pues por ahí ningún problema. Ahora, como estamos trabajando, sí es imposible hacerlo, la verdad, pero yo creo que agarrados de la mano se va a lograr esto, puesto que es un proyecto totalmente incluyente y sobre todo un proyecto sustentable, y esperemos de antemano que sea lo mejor para Zacatecas, ya que como en días pasados los transportistas reconocemos los autobuses que traemos, ¿verdad? Y que realmente no ha sido sencillo por los altos costos de los energéticos y de las refacciones, mas sin embargo estamos haciendo todo lo posible para darles un mejor servicio.
0: Por su parte, bueno, van a cobrar 5 pesos para las personas con discapacidad, va a ser la tarifa, que hay que recordar que la tarifa normal es de 11 pesos. En tanto, Miriam García Zamora, quien es directora del Instituto para la Inclusión de Personas con Discapacidad, informó que esta tarifa especial pues se va a realizar por medio de una tarjeta que va a emitir el instituto, como que pues no es válida alguna otra tarjeta de otra institución, por ejemplo el CRE, que pertenece al DIF aquí en Guadalupe, pero pues incluso han dado a conocer que este convenio para que se cobre 5 pesos el pasaje va a atender a 15,000 personas que así lo requieren.
4: Podrán decir algunos, bueno, pero pues ¿cómo van a subir los de silla de ruedas, demás, no? Pero les soy honesta, yo soy usuaria de silla de ruedas y yo puedo decir, yo no puedo ser egoísta.

0: del instituto para que cumpla con las características, y eso va a generar un cambio muy, muy importante. Entonces, yo agradezco mucho la voluntad. Muchos podrán decir, 5 pesos no representa mucho, pero para nosotros representa demasiado. No solamente damos una vuelta al día, pero por lo regular tienes que moverte varias veces. ¿Y qué hace comúnmente una persona con discapacidad que lo usa? Dice, ah, entonces aprovecho para ir acá, acá, acá y acá en una sola vuelta. ¿Por qué? Porque su economía no se lo permite. Entonces, esto nos podrá facilitar mucho. Aquí hay algunos padres de familia, algunas organizaciones civiles, que ellos podrán ser testigos que cuando su hijo o su hija con alguna condición, por ejemplo, autista, el hecho de que ellos, o que no sea hablante, que diga, ma, ma, emita un sonido, para ellos es muchísimo. Entonces, para nosotros la tarifa de 5 pesos sí representa muchísimo. Pero no solo es el transporte público, o sea, no solo es la movilidad. ¿Qué genera esto? Una cascada de beneficios. ¿Por qué será? Pues porque al tener un transporte público accesible y adecuado, te va a permitir a Joana o muchos otros dirigirse a su escuela, otros a los que trabajan, otros a recrearse, otros al trabajo. Entonces, todo esto genera una cascada de beneficios y de derechos que todos tenemos.
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2: Y nos enlazamos, por supuesto, con nuestro estimado Iván Casas. Muy buena tarde.
3: Muy buenas tardes, mi querida Cristina, como siempre, con gusto saludarte.
2: El gusto es nuestro y hoy traes un tema que pues debe ser de interés de todos.
3: Sí, mira, es un tema, dicen, información que sirve, que ayuda. Comentarte que recientemente en el estado de Zacatecas se ganó un amparo número 1885 de 2025, de juzgado de distrito, en donde se concedió el amparo a un usuario, un propietario de un vehículo. Bueno, ya hemos ganado varios de estos, pero quisimos comentarlo el día de hoy, en donde conceden el amparo para efecto de que el concesionario de grúas, de estos depósitos de grúas que hay varios en el estado, tres concesionarios, entreguen el vehículo al propietario sin el condicionar esta entrega al pago de el servicio de arrastre y de custodia, ojo, siempre y cuando haya sido ordenado por el Ministerio Público la entrega inmediata del vehículo. Es decir, todos aquellos vehículos que se encuentren en corralones privados porque la policía estatal o la Guardia Nacional o la policía auxiliar los aseguran con motivo de la comisión de un delito, daños, o que alguna persona ha llevado algún objeto en el vehículo, un arma o un cigarro de marihuana, y es detenido, y entonces el propietario del vehículo puede ser el mismo detenido o uno o un tercero. Cuando ya el Ministerio Público ordena la devolución, estas concesionarias donde se encuentra depositado el vehículo tienen la obligación de entregarlo sin costo alguno. ¿Por qué? ¿Por qué, mi Cristina? Porque es muy distinto que un vehículo esté relacionado con la comisión de un delito a que un vehículo haya sido internado por una infracción al reglamento de tránsito. El reglamento de tránsito de Zacatecas sí establece en su artículo 195 que cuando un vehículo sea remitido a un depósito de vehículos, el propietario o representante legal o dueño del vehículo deberá cubrir los gastos que originen el traslado y el depósito, independientemente de lo que proceda por multas o reparación del daño, sí. Pero cuando es relacionado con un delito, es decir, el propietario del vehículo no cometió ninguna infracción, sino que alguien lo chocó o, repito, se ve involucrado su carro por algún delito, y el Ministerio Público ya giró este oficio de liberación, tienen que entregarlo sin costo alguno. Mira, en materia de delitos, que es muy común que se aseguran vehículos por parte de las autoridades policíacas, en estricto sentido deberían de tener sus propias grúas y sus propios depósitos vehiculares. Lo cierto es que cuando aseguran un vehículo van y lo depositan en los servicios de grúas privadas. A veces uno en una concesionaria, a veces en otro, y así se los van turnando, ¿eh? No sé por qué, pero bueno, así se van rolando, o le llaman a las grúas. Como cuando en el caso me tocó en Uruapan, que la gente perdía la vida por homicidios dolosos y de repente llegaba a servicio funeral y de repente uno y de repente otro y de repente otro. Entonces se van repartiendo, fíjate ahí.

0: con mucho respeto, las personas que pierden la vida se van repartiendo a las vulnerables. Incluso una ocasión en Uruapan llegaron varios de funerarias a hablar conmigo, yo era el vicefiscal, que porque querían que pusiera orden, y les dije, no entiendo, ¿orden de qué? Pues ahora sí que querían repartirse los muertos, que porque el servicio pericial es el CEMEFO, más bien servicios periciales de Uruapan, como no teníamos CEMEFO, le hablaban solamente a una empresa o establecimiento dedicado a servicios funerarios, y decían los otros que a ellos no les habían tocado muertos y tenían que repartirse correctamente porque era el servicio de la carroza, el servicio de la funeraria. Incluso se hacían las necropsias en las funerarias porque no había, ahorita ya hay, no era el servicio médico forense, y ahí se hacían. Pero fíjate cómo este tema de que uno cree que cuando hay homicidios, pues para muchas personas es lamentable, y para otros, los que viven de eso, hay un libro muy interesante que se llama Los que viven del delito. Pero bueno, algo similar pasa aquí. Entonces se reparten estos vehículos en esas concesionarias. Y resulta que cuando ya el Ministerio Público ordena la devolución del vehículo para entregarlo a su propietario, en lugar de hacer el oficio directamente al encargado del corralón de la fiscalía, porque la fiscalía tiene su corralón, le giran un oficio al propietario para que primero vaya y pague el servicio de arrastre y de grúa. Fíjate, o sea, la misma fiscalía te canaliza y te direcciona. O sea, oye, pero el vehículo no está en grúas fulanas. No, pero tiene que ir ahí primero para que le hagan la liberación, para que pague el arrastre. Y entonces ahí no pagas el depósito, nada más pagas el puro arrastre. Porque cuando lo aseguró la policía estatal, por ejemplo, pidió servicio de esa grúa, entonces esa grúa no le paga nada a la policía estatal, ¿eh? Le hablan por teléfono y la concesionaria ya sabe que cuando se ordene la liberación va a pasar primero aquí con nosotros a purificarse, aquí a ponerse a mano, a pagar los servicios de la grúa, y luego ya se lo liberan. Esto no es correcto, porque se ha sostenido en criterios jurisprudenciales que quien debe de pagar esos servicios de grúa y de arrastre y de custodia es la autoridad que lo internó indebidamente en ese establecimiento, no el propietario, porque la Corte parte del principio establecido en el artículo 17 constitucional, que la justicia es gratuita y pronta. Entonces, si alguien, a cualquiera de nosotros, de repente tal un familiar, oye, tu carro está asegurado, ¿por qué? Pues porque choqué y atropellé a una persona, híjole, no me digas, bueno, pues ya hazte cargo de los daños de la persona, repárale el daño, sus lesiones, ¿ok? Entonces, cuando tú o yo, cualquiera, ya va, bueno, pues ¿dónde está el vehículo? No, pues lo metieron en grúas fulanas, ¿quién? Pues la policía de tránsito. Entonces vas ahí y dices, oye, pues vas con el Ministerio Público, ya te libera el vehículo porque pues ya se lleva un arreglo de las lesiones, o inclusive de un homicidio culposo, ¿no? No, pues ya atropellaron, pero ya hay un arreglo, ya van a reparar el daño de los familiares. Y ya vas tú por tu vehículo, y ahí es donde te dicen, su vehículo debe tanto de encierro y tanto de arrastre. Pero oye, ¿pero por qué yo, Cristina, yo qué tengo que ver? Si mi hermano ya, o mi familiar, o mi primo, o mi amigo que le presté el carro, ya indemnizó a la familia de la persona que perdió la vida, ya le pagó todo. Pero además tiene que pagar aquí. Eso es lo que no se debe de hacer. Porque, en estricto sentido, deberían de depositar los vehículos en esos corralones de la fiscalía local o federal, y no irlos a depositar a grúas privadas, porque además no tienen un parámetro claro en el tema de los costos. Mira, déjame decirte, por ejemplo, en este último caso en particular, este vehículo que yo te comento que fue asegurado con motivo de que una persona la agarraron con un cigarro de marihuana, esta persona la detienen el 12 de octubre. El 12 de octubre meten el vehículo en el corralón, y después el Ministerio Público ordena su liberación en mayo, el 12 de octubre del 2024. Estuvo 7 meses ahí porque, una, el Ministerio Público que lo aseguró fue el Ministerio Público Fuero Común, y después de ahí lo remitió el Ministerio Público Federal. El Ministerio Público Fuero Común no quería devolver el vehículo, ni el Federal tampoco. Total que se alargó, fíjate, hasta que el Ministerio Público ya autorizó la devolución. No sé por qué se tardan tanto, pero luego te platico. Entonces, 7 meses después, 7 meses, 11 días, ordenaron la devolución del vehículo. Y cuando esta persona va a recoger su vehículo, ya le dicen ahí en el corralón, tiene que pagar 36,400 pesos. ¿Pero por qué? Pues porque el arrastre, pues porque el tiempo que estuvo aquí. Si tú divides esos 226 días que estuvo el vehículo en el corralón, están cobrando aproximadamente por el vehículo, por haber estado ahí adentro, 161 pesos diarios. Entonces, el tiempo que se tarda la fiscalía, la policía, los peritos en realizar los dictámenes y todo, pues acá sigue corriendo el reloj, y ese es el negocio, pues. Cuando tú ya acreditas la propiedad, el Ministerio Público se le entregaselo, condicionan a la gente a que primero le pague a los concesionarios, indebidamente, porque en otro asunto que acabamos de liberar otro vehículo, un Camaro también que fue asegurado, ahí fíjate bien, aseguraron el vehículo que estaba abandonado porque ahí fue una víctima, fíjate, la víctima que yo represento, la lesionaron en un bar, quedó lesionada, el vehículo se queda él se queda lesionado a medio bulevar, la madrugada le habla a su mamá se lo lleva a un hospital, el vehículo queda ahí en el bulevar, porque se le trabó ahí con la banqueta, lo llevaron al corralón de la fiscalía. Después de unos meses, que ya tuvimos que solicitar a un juez de control una audiencia para que lo liberaran, ya el juez al final lo ordenó al Ministerio Público porque no lo querían liberar, ya lo liberaron a la víctima, imagínate. Pues ya se lo liberaron, vamos al oficio, a la oficina de la Policía Ministerial, pero nos dicen, del corralón de la Policía Ministerial, que dicen, primero tiene que pagarle a las grúas que hicieron el arrastre, el puro arrastre. ¿Sabes cuánto le cobraron de puro arrastre? 9,000 pesos. De llevarlo del bulevar al corralón de la fiscalía, que está aquí en Guadalupe, le cobraron 9,000 pesos en el establecimiento de grúas de arrastre. Hoy es desproporcional. Entonces, ¿pero qué crees? Que es en las propias instituciones que te canalizan primero a pagarles a las grúas. Por eso, a través del mecanismo que es el juicio de amparo, es que pueden acudir para evitar y que les cobren este costo, estos servicios indebidos, porque la Constitución y la jurisprudencia establece claramente que no se le debe cobrar en materia de investigación de delitos y de procuración de justicia, no se debe cobrar ni un solo peso, debe ser gratuito. Lo que no sucede, mi querida Cristina, en el tema de infracciones al reglamento de tránsito, ahí sí tienes que pagar la infracción, digo, también hay que pelearla, y la arrastre, pero en el caso de delitos no debe ser así. Entonces, cuando tengan este problema, acudan a cualquier despacho de abogados que puedan ayudarlos con este tema, se les un amparo para que no paguen estas cantidades exorbitantes de dinero, mi querida Cristina.
1: Iván, interesante este tema. En lo personal, he tenido también algunas dificultades, porque hasta parece que se ponen de acuerdo para dejarlos el mayor cantidad de tiempo posible, incluso hasta con las aseguradoras, ¿no?
0: Ah, no, sí, pareciera que hay, te decía yo, como el tema de las funerarias, pareciera que las instituciones de seguridad, pues ya saben que cuando hay un vehículo le toca a una concesionaria de grúas o a otro, y así, uno aquí, uno allá, y así se los va repartiendo. Y al final, cuando ya viene la entrega, pues la misma fiscalía te dice, primero va y paga ya. Oye, espérame, pero yo ni siquiera... no. ¿Qué dice la corte? Que como el propietario del vehículo no hizo el acuerdo, yo no te pedí el servicio, ni tus tarifas, ni nada. Entonces, pues, yo ¿por qué tengo que pagarlo, no? Entonces, sí es muy común y es algo que se debe de regular y de controlar. Porque sobre todo, te digo, son tarifas muy excesivas.
1: Iván, importante pues tener esta información a la mano, y pues sí, llama la atención que incluso pues gobierno del estado tenía dos grúas, que por cierto esta administración ya no las hemos visto funcionando en lo más mínimo, han sido precisamente concesionarios, que además pues no te garantiza que cuando te lleven a sus corralones tu vehículo salga intacto. También hemos conocido la otra parte, donde pues hay robo y sustracción de autopartes.
0: Así es, y en este caso procede el amparo, aunque sean instituciones privadas, porque realizan actos de autoridad, como cualquier universidad, como recientemente el compañero Liceo Jorge Rada también que probó un amparo contra un expulsión de un alumno del colegio. Entonces, es decir, las personas particulares, cuando realizan actos de autoridad, también procede la suspensión y procede los amparos. Mira, a mí no me consta, pero pareciera que hay un acuerdo entre las concesionarias y las instituciones, de que dicen, bueno, pues se me va el amparo uno, pues no importa, vale, entonces ya no le cobres, pero todos los demás, la gente que no sabe, pues ya te liberaron tu vehículo y después de meses y andar en Uber, y ahora pues tienes que pagar acá el corralón, por ejemplo, esta persona que tiene que pagar casi 40,000 pesos. Entonces, ¿a dónde va este numerario? Pues a los concesionarios. Por tener su vehículo en un lugar ahí lleno de tierra, como dices tú, a veces les faltan cosas, a veces están desvalijados, porque nos ha tocado también que ya cuando nos autorizan después de meses la liberación, vas y el vehículo pues ya no tiene espejos, ya no tiene volante, ya no tiene llantas, y hemos presentado denuncias, pero ¿qué crees? Que incluso los corredores de la propia fiscalía, ¿qué crees que luego pasa? Que dicen, es que hubo varios agentes de guardia, entonces pues la carpeta se va al archivo temporal porque pues no se puede determinar cuál de todos fue o si alguien se brincó por atrás. Entonces, híjole, la gente con mucho coraje pues llega y dice, oye, después de meses que estuve batallando, pagando y demás, ahora o por lo menos quieres que pague el encierro, y encima de eso pues me entregan el carro desvalijado. Entonces, creo que sí es importante que las autoridades vean eso, porque es un problema constante. A mí